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4: ¿Qué tal, amigos? ¿Cómo están? ¿Qué tal, Arnaldo Slaim?
5: Bienvenidos, amigos oyentes, a La Rosa de Tokio. Y nuevamente, Omar, estamos con un tema que hace al mundo de las comunicaciones.
4: Te dejo a vos, Arnaldo, la presentación del programa de hoy.
5: Desde la terraza del Teatro Coliseo, Enrique Susini, Luis Romero Carranza, César Guerrico y Miguel Mujica consiguieron difundir la ópera Parsifal para unos 50 aficionados que la oyeron con sus rudimentarios aparatos receptores en mano. Aquel acontecimiento que hizo merecedores a los cuatro visionarios con el mote de los locos de la azotea sería la piedra fundacional de la radiodifusión en la Argentina. Hoy vamos a escuchar la segunda parte del excepcional trabajo realizado por Ariel Tarico y Luis Salerno, por Luis Salerno y Ariel Tarico, recordando aquellas primeras épocas con una historia llena de programas que han quedado de alguna manera en la memoria de los argentinos, con las voces de conductores que han hecho las delicias del público, con humoristas que han provocado la alegría de generaciones de argentinos y que de alguna manera homenajea a la radio en este su centésimo aniversario.
4: Vamos entonces a escuchar el excelente material producido por Ariel Tarico.
6: Y ahora volvió Luis Salerno.
7: ¿Qué dice? ¿Cómo le va?
6: ¿Cómo anda? Bienvenido.
7: Muy bien, aquí estamos.
6: ¿Sabe que tuvo mucha repercusión el podcast que grabamos? Porque su memoria es prodigiosa, Salerno. Y además me gusta tratarlo de usted.
7: ¿Y pero por qué de usted?
6: Yo sé por qué me gusta tratarlo de usted. Me hace acordar a la radio de antes, que era claro, todo el tiempo se trataba de usted.
7: Y justamente de eso vamos a hablar, sí, de la radio de antes.
6: Y al público también se
7: trataba de usted. Sí, no, por supuesto, por supuesto. Sí. Cuando los locutores llegaban al estudio, sí, con público, por ejemplo, los programas más importantes de la radio, sí, a la noche, uh-huh, llegaban con las mujeres vestidas de gala, los locutores de smoking, sí, o de gran traje, así se presentaban siempre. Lo mismo los integrantes de la orquesta, sí, los actores que aparecían, en fin.
6: Se mezclaba esto de la radio con el teatro.
7: Se mezclaba, sí, bastante, más que nada en los, sí, en los programas nocturnos, mm, que iba público, mm, especialmente en Radio El Mundo, sí, que tenía su gran auditorio ahí en Maipú 555, en el segundo piso, sí, en el que entraban casi 500 personas. Sí. Todavía estaba siendo utilizado por Radio Nacional, gracias a Dios, ¿no?
6: Sí, sí, sí, sí. También el estudio de la folclórica ahora.
7: También ese era el estudio B de Radio, sí, El Mundo, que también iba con público. Sí. Ahí, sí, ahí yo pude ver a Nini Marshall, vale, a Sandrini, uh-huh, qué sé yo, un montón de programas de esas épocas, ¿no? De los, sí, 60.
6: Bueno, Salerno, a ver, ¿cuál es el locutor referente?
7: Bueno, si tenemos que hablar, sí, de los locutores, tenemos que hablar del locutor número uno. Y digo locutor número uno, aunque nunca tuvo carnet, uh-huh, pero que fue el primer locutor. Es, sí, decir, el locutor que habló en la primera transmisión, sí, de radio de la Argentina, que fue por allá, por el 1920, el 27 de agosto del 20, sí, aquellos conocidos como los locos de la azotea, sí, no vamos a abundar,
6: Porque... Yo estaba ahí, querido.
7: Ah, usted estaba, sí, sí. No me diga.
6: Yo estaba ahí, sí.
7: ¿Y
6: sí,
7: qué
6: sí,
7: hizo?
6: Sí.
7: ¿Estaba en el teatro o...?
6: Yo de abajo les gritaba, locos, ¿qué están haciendo? Se van a caer, se van a matar, chicos, por favor.
7: Bien, bien. Bueno, el señor Enrique Tesuzini fue sí. quien inauguró esa transmisión.
6: ¿La T de qué es?
7: Telémaco.
6: Telémaco.
7: Telémaco. Enrique Telémaco Susini. Susini.
6: Segundo sí. nombre, Telémaco.
7: Así es, Telémaco Susini. Así es. Bueno, justamente él inauguró esa primera transmisión, muchos años después, 50 años después exactamente, en 1970, cuando en un acto en que se instituyó el Día de la sí. Radiodifusión en la Argentina, el 25 de agosto esta vez, en el mismo Teatro Coliseo se descubrió una placa y se fundó el Día de la Radiodifusión Argentina. Y ese día habló Enrique Telémaco Susini, y habló justamente de los locutores, esto decía, escuchá.
8: El locutor es la voz amiga en esta difusión de extraordinaria que ha adquirido la radiotelefonía en todo el mundo, que hace que el negro tentote o el salvaje del Amazonas o el albañil de Buenos Aires o el ingeniero esté con la radio a transistores escuchando las novedades, despertándose para saber qué tiempo, qué temperatura, qué pasa, qué guerra. Tiene una voz amiga. Esa voz amiga es el locutor. Tanto se identifica con él que cada uno tiene su locutor preferido. Es su mejor amigo. Se despierta con él y se duerme con él. Y por eso entonces el locutor no es un simple locutor. Es muchísimo más. Es algo más. Es algo que tendrá que venir algún autor griego a escribirlo. Gracias a todos. Nada más.
7: Bien, ahí estaba entonces Enrique Tesuzini.
6: Se escuchaban bocinas de fondo.
7: Sí, porque era en el hall del teatro que se hizo ese acto ese día y se escuchaba de fondo el transcurrir del tránsito sobre la 9 de julio, todavía, imaginada sobre la calle Marcelo T. de Alvear, donde está el teatro.
6: T de Torcuato.
7: No, de Telémaco.
6: No, Marcelo T.
7: Ah, Marcelo T. Claro, de Torcuato, claro. Sí, Marcelo T. Torcuato de Alvear, claro.
6: T. Yo soy Ariel F. Tarico, Ariel Fernando.
7: Ariel Fernando.
6: Sí. ¿Vos tenés segundo nombre?
7: No, soy Luis.
6: ¿Luis?
7: Solo Luis.
6: Así, directo.
7: Directamente.
6: Luis Salerno.
7: Con seguridad Odol.
6: Muy bien, vamos a hablar de otros locutores.
7: Sí, hay muchos.
6: Sí, ¿quién fue Enrique Pedro Maroni?
7: En realidad todos lo conocíamos como Enrique P. Maroni, incluso cuando anunciábamos temas que él mismo compuso. Sí. Enrique P. Maroni es el autor, junto con Contursi, de la letra de La Comparsita. Ajá. Pero este señor fue locutor, tuvo su carnet en su momento, empezó bien en los años 20 leyendo noticias en Radio Splendid. Allá a fines de los años 20.
6: Yo lo escuchaba, querido.
7: No me diga. Sí. Yo también. Se enteraba de todo. Escuchaba la prensa, por supuesto, y La Nación.
6: Sí. Él leía la prensa y La Nación.
7: Exactamente, él leía completa la prensa y La Nación. Después hubo un problema de intereses ahí con los diarios. Ahí se leía la prensa y La Nación todos los días. Bueno, Enrique P. Maroni, entonces autor de estos tangos, pero a la vez fue locutor y leía los diarios, como te dije, en Radio Splendid. Tengo un pequeño fragmento de él en LSC, porque además de leer los diarios, decía poemas, contaba cuentos. Tengo un pequeño fragmento para escuchar su voz del año 34 en Radio del Pueblo, en LSC, es este.
9: Virgencita de Pompeya, nacida en el barrio turbio, como una flor del suburbio que embelleció al arrabal, te llevo siempre en mi pecho de malevo y de compadre, porque te colgó mi madre defendiéndome del mal. Me basta que tu recuerdo acaricie mi memoria para encontrarme en la gloria de una suprema emoción.
7: Ahí está entonces Enrique P. Maroni, locutor.
10: Fratelli e sorelle. ¿Cómo están ustedes, queridos amigos? Me gusta que Salerno haya puesto esta oración, este rezo. Me encantaría tener este audio, si me lo podés mandar por WhatsApp.
7: Sí, se lo voy a mandar por WhatsApp. Es más largo, inclusive.
10: Ah, es más largo.
7: Está completa el poema.
10: Pero tenés todo, Salerno.
7: Yo tengo todo.
10: Sí, me emocionó.
7: Cuando, cuando usted estaba acá en Buenos Aires, que una vez intenté llevarle algunos audios que le iban a gustar, por ejemplo la misa del año 36 en que se hizo el Congreso.
10: ¿Qué pasó? ¿No te abrieron la puerta?
7: El Congreso Eucarístico, no me dieron bola.
10: Tenés que venir ahora al Vaticano, claro, porque yo le abro las puertas a todos sí. Y a todes también.
7: A todes también,
10: sí, también. Sí, entran todos ahí en ese...
7: En el año 35 sí. Hubo un gran acontecimiento. El 29 de noviembre se inauguró Radio El Mundo, Maipú 555. Sí. Esa noche estaba el presidente Agustín P. Justo, su mujer, Smith, que era el director de la radio. Editorial Jaénes construyó ese edificio y esa noche se inaugura Radio El Mundo.
10: Yo estuve ahí también, querido.
7: Ah, estuvo.
10: Sí, y me acuerdo que Arnoldo Chamot fue el primer locutor.
7: Sí, señora, qué memoria que tiene,
10: ¿no, querido? Sí, sí.
7: Bien. Justamente tengo a Arnoldo Chamot unos años después haciendo la sigla de la radio y alguna promoción. ¿La quiere escuchar?
10: Sí, cómo no, querido.
7: Está, mire.
10: A ver.
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7: ¿Qué pareja? Esta, ¿qué pareja?
10: Me gusta porque hacía la promo.
7: Sí, claro, claro. Sí. Eso estaba incluido en el final de un programa que se hacía también por Radio El Mundo, que presentaba Afonso Arabia, al cual vamos a escucharlo en un ratito. Pero allá por el año 37, Radio Belgrano también tenía su estudio, su público y sus jueves de gala de Jabón Federal.
10: Mira vos, ¿en qué día le estaba Belgrano? 9:50, querido.
7: Sí.
10: AM 950.
7: Claro, sí.
10: Ah, chicos, me tienen que tener a mí de consulta.
7: Exactamente. Sí, bueno. Sí. Allá por el año 37 había un locutor que había empezado como comentarista de box y que se llamaba Tito Martínez. Y para diferenciarse de otro Tito Martínez que hacía fútbol, él se puso Tito Martínez del box.
10: Tito, pará, ese nombre me suena porque ahí no empezaron los cinco grandes del buen humor con
7: exactamente,
10: él.
7: Exactamente, en la cruzada del buen humor. Hicieron inclusive dos películas, Cuidado con las imitaciones, imitaciones peligrosas.
10: Pero La Cruzada del Buen Humor era un programa de radio.
7: Era un programa de radio que luego se fue llevado al cine con todos los integrantes del cual salieron no solo los grandes del buen humor, muchos actores inclusive que hacían imitaciones.
10: Sí, Jorge Luz.
7: Jorge Luz era integrante de la... De los cinco grandes después, Jorge Luz, San Marguiñol, Guillermo Rico, Juan Carlos Camboni, Rafael El Pato Carré, pero salieron otros actores, Iván Grey, qué sé yo, cientos
10: de actores. Muchos de estos programas tenían un solo auspiciante, ¿no?
7: La mayoría, casi todos tenían un solo auspiciante, en este caso Jabón Federal, que producía este jueves de gala y también los grandes domingos de Federal. Aquí lo tenemos justamente a Tito Martínez del Box, ¿te parece? ¿Lo escuchamos?
10: Sí.
12: 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Porque en nuestro tablado sonoro están también los micrófonos de la primera cadena argentina de broadcasting. 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Y en escena, señoras y señores, la llave René Cósito y su crooner Fernando Torres.
7: Bien, y allí se van. Sí. En vivo todo, orquesta.
10: ¿Las cornetitas esas son en vivo?
7: En vivo, sí, claro. Sí, en vivo, claro.
10: Y van anunciando las cadenas, porque transmitían
7: las cadenas. Era más larga, yo lo acorté un poquitito, pero había más emisoras que retransmitían los programas en directo. Pero
10: se escuchaba en todo el país.
7: Se escuchaba en todo el país. Y todas formaban parte de todas las tres grandes cadenas: Mundo, Belgrano y Splendid.
10: ¿Qué cosa esto, no? Pienso.
6: que siempre el centro es Buenos Aires, ¿no?
7: Sí, claro, y siempre lo fue, sí. Creo que lo sigue siendo, sí. Lamentablemente, sí, pero sí, bueno, sí. Es así.
6: Y escuchaba así. LB3, ¿no? Y lo loco ahora es que, por ejemplo, Cadena 3
7: sí.
6: Es una radio que se escucha acá en Buenos Aires en, sí. En muchos taxis, por ahí.
7: Sí, claro.
6: Hay muchos porteños que dicen, escucho Cadena 3 porque es una radio que desde Córdoba me informa, no solo lo que pasa en Córdoba, sino en todo el país.
7: Así es, exactamente, exactamente. En fin, los tiempos cambian también, por suerte,
6: sí, sí,
7: ¿no?
6: Sí, sí. Uh-huh. Bueno, Jaime Fon Sarabia.
7: Ajá.
6: Qué lindo
7: padre,
6: nombre.
7: Fon padre,
6: Sarabia.
7: Padre de locutores también. Tuvo dos hijos que fueron locutores, lamentablemente ya no están, Ricardo y Jaimito Fon Sarabia.
6: Sí.
7: Pero don Jaime Fon Sarabia fue la voz de Radio El Mundo. La identificaba plenamente. Hacía muchos programas en la radio, los programas más importantes. Fue también el locutor de... el general Perón, en su momento.
6: Que lo presentaban los actos.
7: Lo presentaban los actos, lo acompañaban los actos, lo presentaba.
6: Pero Jaime Fon Sarabia era un tipo que tenía buena pronunciación, un gran léxico.
7: Un gran léxico y muy un tipo muy simpático.
6: Sí.
7: Era el locutor de la simpatía, lo llamaban. Ajá. Así es. Mira, escucha este aviso de Sunlight, ¿no? En un programita del año allá 47, en el que se presentaba de esta manera.
13: Sencillamente se olvidaron. No haré falta en este libreto. Ah, pero Fon Sarabia tiene buena memoria. 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
7: ¿Qué me cuenta?
6: Me encantó. Incluso el cantito
7: ese
6: me hizo acordar a... Mareco, tenía esa cosa de Mareco, ¿no? Ese verseo así.
7: Mareco fue un gran.
6: Cosa bonita, maravillosa.
7: Sí,
6: tenía
7: sí.
6: Como esa forma de, de cantar, ¿no?
7: Sí.
6: Y todo con rima, ¿por qué era todo con rima?
7: Sí, los avisos tenían bastante rimado, pero bueno, era así, era la época.
6: Uh-huh.
7: Los gráficos también eran de ese estilo, de ese tono, ¿no?
6: Sí. Siempre venía de una agencia de publicidad.
7: Siempre venía, sí.
6: Sí.
7: Los textos eran de la agencia, siempre, sin duda.
6: Y no se podía inventar nada, tenías
7: no,
6: que leer
7: te tenías
6: todo al
7: que,
6: pie de la letra.
7: Al pie del texto del libreto que te entregaban.
6: Sí. Uh-huh. ¿Qué otro locutor más tiene ahí?
7: Mire, tengo acá, desempolvé al amigo invisible.
6: Uh-huh.
7: Este fue un personaje extraño, era correntino, tenía una manera de decir... Él mismo se buscaba su publicidad, o sea que él se presentaba y decía sus avisos y luego decía un pequeño poema, el rayo de luz de los grandes pensadores de la vida, decía una frase célebre que dice así, bueno, pero no lo voy a remedar a él porque lo tengo acá, lo tenemos, ¿lo quiere escuchar?
6: Sí,
7: el amigo invisible, su nombre, Eugenio Félix Miletti, es este.
14: Respetables amigos, muy buenas tardes. Y aquí está el rayo de luz con los grandes pensadores de la vida. Una frase célebre que dice, si tienes un jardín lleno de flores y una biblioteca llena de buenos libros, vivirás en un paraíso divino. Señoras, señores, les habló el amigo invisible. Muchas gracias, muy buenas tardes.
6: Genio divino del alma, me hace acordar a Claudio María Domínguez, genio querido, Eugenio Félix Miletti, me encanta. Porque tiene como esa frase que yo tiro a veces, como errar es humano, pero invocar es divino. Me encantó, Eugenio Félix Miletti.
7: Anótelo.
6: Correntino como Nito Artaza.
7: Sí, exacto.
6: Eso me hace acordar a ese correntino que dice, saladito los bombones, estaba comiendo caldo norsuit. Correntino, mirá lo
7: mira usted, qué sí. Bueno.
6: Me sorprendió esto, ¿no? Sí. De un tipo que vende su publicidad y dice, bueno, sí, puedo comprar 10 segundos.
7: Sí, sí, compraba un minutito, sí, 30 sí, segundos, 40, uh-huh, iba por las radios, Radio El Mundo, Radio sí, Mitre también, sí, hacía sus micros. Era una especie de micro inserto en la...
6: O sea sala, que los espacios se venden desde hace muchísimo.
7: Sí, sí, claro que sí. Sí. Claro que
6: no
7: sí,
6: es de ahora que se venden
7: los espacios. No, incluso... Hasta toda la producción sí, del espacio también uh-huh, lo hacían las agencias. Uh-huh. Contrataban a libretistas sí, para que haga la continuidad del sí, programa, los comerciales. Sí. La misma agencia los elaboraba. Sí. O sea que... Sí.
6: Siempre fue coproducción. O sea, había un dueño de un medio sí, y por ahí vendía espacio.
7: Claro. E incluso hacían mitad sí, y mitad en la producción. Uh-huh. El dueño del medio, especialmente los radioteatros, sí, el dueño del medio ponía su elenco estable. Radio El Mundo, Radio Belgrano y Radio Splendid tenían su elenco estable de actores. Mm. Así como tenía su sí, orquesta estable, tenía su elenco estable. Y la radio ponía el elenco estable de la radio y la agencia, por ejemplo Colinos mm, o Palmolive, sí, contrataba las dos figuras principales. Por ejemplo, Elina Colomer y Alberto Ajibay. Sí. Me sale eso, pero bueno. Y ellas lo contrataban y pagaban parte del espacio, mientras que la coproducción por parte de la radio iba con los actores del...
6: Ay, evento. Yo me acuerdo de Julio César Barton, querido.
7: No me digas. Sí, sí, sí. Bueno, ay, fue una de las grandes voces de los relatos, ay, de las novelas. Ay, de las grandes bien, novelas, ay, especialmente de Radio El Mundo.
6: Sube los calores. Sí. Me acuerdo, qué voz.
7: El Teatro Palmolive del Aire duró, qué sé yo, como veintipico de años en la radio, en Radio El Mundo especialmente. Incluso había dos...
6: Cuando la gente se bañaba.
7: Claro, usaba el Palmolive.
6: ¿Qué dice?
7: Palmolive. Bueno, había dos versiones, una a la tarde, a las 4:30 de la tarde, y otra a la noche, que era el Teatro Palmolive de las 22:05. Acá lo tenemos a Julio César Barton en una novela de Alberto Migré, también otro gran y profuso creador de radionovelas, una serie que tuvo mucho impacto en la radio, que se llamó 0597 da ocupado, pero no hablo más. Lo dejo a Julio César Barton, que presente la...
6: ¿Hola?
7: Novela.
6: Hola, hola, hola, hola.
15: El Teatro Palmolive del Aire. Señalando el reencuentro con las inolvidables novelas de Alberto Migré. 0597. Da ocupado. 6 meses, Julia dice. Seis meses de tu ingreso a la cárcel de General Lechagüe. 6 meses desde la noche del grito rondando escaleras abajo y aquella acusación oída en la penumbra de los dormitorios del orfanato de Santa Elena. 6 meses, Julia Edith.
16: Asesina.
15: Días interminables, noches angustiosas. Ya has comenzado a pagar, Julia Edith. Te quitaron de Santa Elena. Un falso informe criminal te encerró en General Echagüe. Cambiaste el uniforme, pero la tristeza es la misma. Cambiaron las rejas, pero el encierro es idéntico.
6: ¡Fua! Los efectos.
7: ¿Qué me dice?
6: Sí, los me efectos. Me hace acordar a Argentina, tierra de amor y venganza.
7: Los efectos, sí, las cortinas musicales.
6: Era todo en vivo, querido.
7: Todo en vivo, sí, todo sí, en sí, vivo. Sí. No había vuelta ahí, ¿eh? No. Bueno, la voz que dice asesina era la de Blanca Lagrota, uh-huh, una actriz del elenco estable de Radio El Mundo, que bueno, que brilló sí, también como, no una gran actriz, una actriz secundaria, pero una de las mejores.
6: Pero si hablamos de locutores, Jorge Cacho Fontana.
7: Desde un estéreo combinado Rancer y en el Fontana Show 73, aquí llega Fontana. Pero ¿sabe qué? Le traje un Fontana del año 57.
6: A ver cómo será esa voz,
7: sí,
6: a ver si la puedo sacar.
7: Justamente del 31 sí, de diciembre del año 57. No, sí, no cambió mucho, escúchela, mire.
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7: Claro.
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6: sí.
7: Una brillantina, hasta hace unos años se vendía también. Era como un Bill Cream o algo así, sí. 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Era
6: para
7: más
6: tener el pelo brilloso.
7: Brilloso, sí. Claro, brilloso.
6: Sí, me gusta el estilo. Inseparable.
7: Sí.
6: Sí, inseparable. Sí, sí. Eso de separar la palabra.
7: Sí. Incluso alargaba el aviso, sí. También, ¿no?
6: Sí, sí.
7: Incluso tenía más baches. Yo me dediqué, uh-huh, a sacarle un poquitito de los baches, sí. que hace para que quede un poquitito más corto.
6: Pero hablemos, bueno, de mujeres, chicos. Todo hombre, sí, todos, sí. Muy machirulos. Este podcast es muy, muy machirulo. No me gusta, querido. Por favor, alguna locutora grosa, grosa tiene que haber, querido.
7: Grosa, grosa, ¿qué le parece Betty Elizalde, por ejemplo?
6: Ay, me encanta.
7: Ariel, ¿a dónde está Ariel? Ariel, sí. Usted la recuerda, Betty Elizalde,
6: sí,
7: usted,
6: sí,
7: le hizo,
6: sí,
7: una importante nota en Radio El Mundo.
6: Sí, además cada vez que ella estaba en radio me invitaba a su, sí, programa, o sea, nos conocíamos desde hace mucho tiempo, uh-huh, ella siempre me comentaba de su experiencia con Fernando Peña, que le gustaba, sí, mucho, le divertía el humor. Y cada vez que nos juntábamos nos divertíamos mucho. A mí me impactó la última nota que le hice, uh-huh, porque ella contó un poco cómo era hacer radio en los 70,
7: sí,
6: que estaban todo el tiempo bajo amenaza, y sí, contó una anécdota muy fuerte ahí con Tomás Eloy Martínez, que formaba, sí, parte de uno de sus ciclos.
7: Sí, en Radio del Plata.
6: Sí, sí, que tenía ahí una mesa con otros periodistas y que se había peleado con Carlos Burones, puede, uh-huh, ser.
7: Sí.
6: Habían discutido al aire, habían intercambiado ideas,
7: sí,
6: y creo que Burone le tiró a Tomás Eloy Martínez, le dijo, esto que estás diciendo es como propaganda comunista o algo así, uh-huh, relacionado con el comunismo, sí, y bueno, le llegó una amenaza a, uh-huh, Tomás Eloy Martínez. Esto fue previo a la dictadura, creo,
7: sí,
6: que, bueno, la época de la AAA, por ahí.
7: Sí, 72, 73, sí. Sí.
6: Y se tuvo que ir Tomás, uh-huh, Eloy Martínez del país,
7: sí,
6: y al programa siguiente, todos estaban muy conmovidos por esto,
7: claro,
6: incluso el propio Burone, ¿no? Como que, sí, había generado que después de esta discusión al aire,
7: claro,
6: se generó este episodio. Así que las veces que nos juntábamos yo aprovechaba para preguntarle cosas de, uh-huh, de la época de oro de la radio, uh-huh, y de la tele, y siempre fue una mujer muy alegre, ¿viste?
7: Muy,
6: siempre,
7: muy divertida,
6: sí,
7: muy,
6: sí, divertida. Sí. Yo creo que hacía arte en sus programas.
7: Porque... Así es. Acá la tenemos justamente, sí, en esa época, sí, en los años 70,
6: sí,
7: en un programa para Austral.
6: Uh-huh.
7: Jugaba
6: mucho con la voz.
7: Jugaba mucho con
6: los silencios.
7: Con los silencios, con los tonos.
6: Sí.
7: No, impactante. Ella tuvo un gran éxito, uh-huh, que fue Las Siete Lunas de Crán.

0: su agrado de anunciar la partida de música de alto vuelo. El cielo donde están Austral, líneas aéreas y toda la gente que aprendió a volar.
1: Bien, es el mismo cielo en el que está ella ahora, ¿no? Uh-huh. Ya, ya, la recordamos con mucho cariño realmente. Sí, sí.
2: Aparte que es ratonera.
1: Sí, gran ratonera. No, en Crandall más, sí. Era tremenda. Aparte ahí ella, en Crandall ponía cosas de su propio coleto, ¿no? Hablaba improvisando, sí. Y eran cosas maravillosas, sí, lo que hacía.
2: Como papara, papara, papara, papara, canciones, son amores. Sí, la gran Nora que viene.
1: Sí, Nora, claro, sí. Nora Perlé, también otra gran voz, también ratonera al 100%. Acá la trajimos en un pequeño avisito, también medio ratoneado, pero bueno, es de allá de los años 80. Nora Perlé y este comercial.
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1: Ahí está, Marita.
2: Ay, qué lindo.
1: ¿Te gustó, no?
2: Sí.
1: Qué calidez.
2: Sí. Aparte, como que te da ganas de ir a buscar un asesor inmobiliario. Sí, ya.
1: Claro, a ver a dónde hay uno.
2: Mira, te propongo algo.
1: Sí.
2: ¿Vamos a tomar un café?
1: Sí.
2: ¿Y después la seguimos?
1: Dale.
2: Dale.
1: Vamos.
2: Y hablamos de los locutores, de los furcios.
1: Eso.
2: Sí. Si vos tuviste furcios.
1: Yo tengo varios, terribles.
2: Después la seguimos. ¿Y ahora?

0: Estamos compartiendo este divertido diálogo entre Ariel Tarico y Luis Salerno, recordando diversos momentos de la historia de la radio argentina.
1: ¿Vos tenés miedito cuando salís al aire? ¿Tenés cagazo?
2: Sí, tuve cagazo al principio, sí. Pero yo ya venía, digamos, entrenado.
1: ¿Te bien tiembla entrenado la voz?
2: No.
1: A mí
2: no
1: me ha pasado, ¿sabes qué? Me acuerdo cuando en la secundaria, por ahí tenía que leer en un acto.
2: Sí.
1: Y por ahí con una mano yo veía que leía y medio que me hacía así.
2: Bueno, en esa yo también he hecho la locución de los actos, sí, en la escuela, y seguí, me mataba. Y un día me dieron a leer un texto largo, mm, que yo había conseguido, sí, de la radio, que era un relato, un relato tenebroso, sí, qué sé yo, y me dijeron, no, tú tenés que leer eso. Yo me tapé, sí, porque era larguísimo, era una hoja oficio completa, me quería matar, y lo leí, pero así, sí, me acuerdo, veo la hoja temblando.
1: Sí. A mí también me pasaba que me temblaba el labio, sí, algunas veces me ha temblado el, sí, labio o el ojo.
2: Sí, pero claro, yo venía, sí, entrenado, cuando yo ya llegué a la radio ya tenía, sí, experiencia radial, mm, propia, es decir, casera, en casa, porque yo me llevaba los libretos de la radio, sí, y los repetía, los comerciales, los radioteatros, todo lo repetía, sí, en mi casa, o sea que ya tenía como cierta,
1: claro,
2: experiencia.
1: Claro, vos venís de la época del libreto, yo, claro, vengo de la época, claro, que nadie escribe nada.
2: No, nadie escribe nada, ahora a lanzarte, sí, sí, claro.
1: Y hay que ahorrar, viste, no hay que gastar, sí, en guionistas.
2: No, eso, ¿para qué? No,
1: sí, pero ¿cómo haces para leer de una y no equivocarte?
2: Y eso es también un entrenamiento, sí, importante. Uh-huh. Yo he leído prácticamente, sí, siempre de una. Sí. He leído directamente de los cables, inclusive, uh-huh, modificando las, sí, noticias. No modificando las noticias, modificando el texto.
1: Editando ahí en el momento.
2: En el momento, haciendo la frase un poco más corta para poder, sí, llegar con el aire. Porque vos te fijás que, sí, los cables de las, uh-huh, agencias, los textos, los párrafos, sí, son muy largos.
1: Pero qué entonces, papelón, equivocarte.
2: Sí, no, bueno, equivocarse, sí, el furcio es, sí, catastrófico.
1: Encima queda todo grabado.
2: Encima queda grabado.
1: Y vos tenés todo, Salerno.
2: Tengo todo grabado. Oh. Escuchá esto, furcio. Mira, esto pasó una en Radio del Pueblo. No, sí, vamos a prescribir.
1: No los vamos
2: ya
1: a quemar.
2: Pero no los vamos a quemar. Sé quiénes son los locutores. Sí. Pero ya prescribieron, ya también. Pero igual, no los vamos a quemar. Uno pasó en Radio del Pueblo. Sí. Y los otros en Radio Nacional, incluso en una cadena. A lo mejor la voz de la cadena, de la primera cadena, la van a reconocer. Pero los furcios son tremendos. Escuchen.
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5: 14 y 40. Exactamente dentro de 10 minutos. La hora 15. 14 y 40. Exactamente dentro de 10 minutos. La hora 15. 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
2: Imagínate, estaban todos los viejitos de la, sí, Asociación Sanmartiniana ahí, era el gran homenaje al general San Martín, y este tipo, no, pero hubo una peor también, que hizo colega bastante conocido que trabaja en Radio Nacional, mm, y que cometió un furcio terrible en
6: papel
2: una cadena idéntica. No.
6: Otro.
2: El locutor tenía que decir que el general San Martín pasó el río Putaendo, no, y no se le ocurrió otra cosa que decir que el general San Martín pasó el río puteando. No quedó nadie, la Asociación Sanmartiniana, sí, todos los viejitos, Radio Nacional, cadena nacional, ¿no? Sí, sí. En fin, sí.
1: Qué terrible, lindo, porque vos tenés todo y es impresionante, todo el registro, el archivo que tenés, y hay mucha gente que por ahí con el tema de los furcios se ha puesto muy nerviosa y ha dicho, bueno, no laburo más, qué sé yo, después de esto ya está.
2: No, digamos que lo superás.
1: Sí.
2: Lo superás. Con cada venta tenemos un fideo más, no, dije yo.
1: Claro, pero digo, antes era muy exigente por ahí el estar en un medio.
2: Sí, sí,
1: venía
2: claro.
1: El jefe locutor y te retaba.
2: Sí, claro, sí, sí, sí, sí. Sí, hubo problemas. Hubo problemas serios.
1: ¿Había locutores comerciales y había locutores informativos o hacían las dos cosas?
2: No. Eran o eras de informativo o eras comercial.
1: Claro, era otro ritmo.
2: Yo pasé por las dos cosas a través del tiempo, ¿no?
1: Sí, era otra forma de leer.
2: Otra forma de leer, más el comercial necesitas ponerle swing, simpatía, ser alegre en algunos casos, casi todos.
1: El aviso
2: tiene que salir brillante. El info tiene otra cadencia, tiene otro ritmo.
1: Sí. ¿Qué tenés ahí?
2: Hay voces de locutores de informativo que, bueno, que hicieron gran historia. Carlos Attacchini prácticamente empezó en Radio El Mundo cuando se inauguró la radio, o al poco tiempo. Fue el informativista, el gran informativista de Radio El Mundo. Acá lo tenemos en un fragmento, no tiene muy buena calidad, es lo único que pude rescatar, en el que hacía el boletín sintético de Radio El Mundo. Tenía una cadencia para decirlo, decía el boletín sintético de Radio El Mundo. Esa es la voz de Carlos Attacchini, un mago, un maestro de la radio. No solo hizo informativo, también hacía programas folclóricos, invitados, etcétera. Acá está la voz de él.
6: El boletín científico de Radio El Mundo, con informaciones generales propias del CERTRES, y del exterior de la Prensa Internacional y France 3. Por favor, agregó que antes había una razón para verificar las promesas rusas, ahora es 100 veces más necesario. Nuestro próximo boletín a las 13:30.
7: Este es el día D. Millares de aviones cruzan el canal. Centenares de barcos, formando la armada más grande de todos los tiempos, arriban a las costas de la muralla de la Atlántida. Las playas de Cherburgo se transforman en campos de batalla. Y los soldados de la libertad descienden del cielo a millares e irrumpen en las líneas germanas.
2: Bueno, la primera frecuencia secuencia que escuchamos era la de Attacchini en el boletín sintético. La segunda corresponde a un relato del año 46 de una película, Los Asesinos de la Guerra o algo así. Sí. Una película en la que él hace el relato documental, por eso se escuchan los efectos y eso.
1: Bueno, la voz más característica para mí es la de Informa.
2: Buenas tardes, amigos.
1: Radio Colonia.
2: Urgente, el gran Ariel Delgado, defensor de la democracia, defensor de la información veraz, auténtica, definida.
1: En ese momento había mucha gente que decía, bueno, para escuchar lo que pasa en Argentina, quiero escuchar Radio Colonia. Pongo Radio Colonia, ¿no?
2: CW1, Radio Colonia del Uruguay. Acá tenemos un fragmento de una noticia que primero en las radios oficiales, argentinas, que prácticamente eran todas en ese momento, en el año 82 prácticamente eran todas las del Estado.
1: Sí.
2: Se ninguneó la información de que Pérez Esquivel había ganado el Premio Nobel de la Paz. Él lo dijo inmediatamente por Radio Colonia y aparte tuvo unas palabras muy sentidas al respecto, ¿no? Escuchémoslo, la verdad que es muy significativo.
8: Buenas tardes, amigos. En la Argentina no se respetan los derechos humanos. Esto lo declaró el flamante Premio Nobel de la Paz, el argentino Adolfo Pérez Esquivel. Por mi parte, desde estos micrófonos de Radio Colonia, felicito calurosamente a Pérez Esquivel por el merecido Premio Nobel de la Paz y por sobre todas las cosas le doy las gracias por su inclaudicable defensa de la dignidad humana.
2: Bien, esto ocurría en Radio Colonia cuando las radios de acá no lo decían.
1: 1982.
2: Estaba la dictadura todavía. Todavía no habíamos salido.
1: Sí, que era la polémica en ese momento si le daban el Nobel a Borges que no se lo daban, y salió Adolfo Pérez Esquivel.
2: Claro, Borges hubiera sido por literatura.
1: Sí. Me gustó la pausa que hizo por mi parte. Sí. Hizo como diciendo, bueno, aclaro que a partir de acá es mi opinión.
2: Exactamente, ¿no? Exactamente. Esa es su opinión. No, tremendo, tremendo. Una honestidad. Uh-huh. Así, he trabajado con él en Radio Belgrano, inclusive en un programa que iba por Radio Splendid, que yo hacía algunos comentarios. Uh-huh. Y realmente un tipo admirable, muy querido, querible.
1: Pero hay otro informativo que también es una marca, y es el rotativo.
2: El rotativo del aire de Radio Rivadavia, y la voz del flash, la voz de las noticias de Radio Rivadavia, lo fue y lo sigue siendo en el recuerdo, el querido Faustino García. ¿Qué le parece?
1: Vamos a escuchar, dale.
9: Desde el próximo 26 de agosto, el Papa recitará el Ángelus con el pueblo reunido bajo el balcón del Palacio de Castel Gandolfo. En consecuencia, Juan Pablo II se reunirá con los fieles no solo los domingos, sino también a mitad de semana. El gran número de peregrinos que desea ver al Papa, y sobre todo el deseo del pontífice de hablar a la gente, lo han llevado a tomar la decisión de saludar desde el balcón de su residencia veraniega a los fieles en lo que se ha denominado una especie de audiencia general reducida. Continúa informando Rivadavia.
2: ¿Qué tal?
1: Sigue informando Rivadavia. Así continúa es. Informando.
2: El rotativo del aire de Radio Rivadavia. Esa presentación que iba con unas trompetas, con unos clarines. El rotativo del aire de Radio Rivadavia. Era la voz de Daniel Alfonso Luro, un gran locutor. También que fue el locutor de María Baduarte de Perón, Evita.
1: ¿Y siempre se hizo el info en la radio cada media hora?
2: Siempre, siempre. Últimamente se está haciendo uno por hora, pero en aquellas épocas sí. ¿Por qué? Dentro de los programas no había información. Solamente cada 30 minutos en la radio había informativos.
1: Claro, había más entretenimiento, música. Claro,
2: exacto. Actores. Programas en vivo, novelas. Programas con orquestas.
1: Pero, a ver, ¿había locutores que por ahí tenían problemas de dicción o que les costaba?
2: No, problemas de dicción, prácticamente nunca escuché a nadie que tenga problemas
1: no
2: de dicción.
1: ¿No te aprobaban en el
2: ICER? No podías entrar en el ICER, ni siquiera, aunque no hubiera asistido el ICER.
1: Si tenías algún problema con la R.
2: O qué sé yo. Sí. O con la Z, el dueño de una radio, antes de que existiera el ICER, no te iba a tomar, eso es evidente. Pero hay muchos que eran tartamudos y que pudieron trabajar. Me acuerdo en este momento una película de Sordi, vos también la conocés, ¿no? Que fue una película episódica italiana, que Sordi es tartamudo, y que quiere ingresar a lo que sería el ICER, a la escuela de locutores, ¿ves? Sketch muy muy divertido. Bueno, acá hubo locutores que son y eran tartamudos. Tengo dos nada más. Puedo decir los nombres porque incluso lo reconocieron en su momento. Uno es Valentín Viloria y el otro es Leonel Godoy. Ellos dos eran tartamudos y se superaron y jamás al aire tartamudearon un aviso. Yo recuerdo, por una experiencia muy personal, fui locutor de Gillo Arangio,
1: Atento, Gillo, atento.
2: Bueno, era el relator de fútbol, brillante, con una calidad, con una sincronía, totalmente tartamudo. El día que me lo presentaron, que yo iba a trabajar con él, llegué a su oficina y me hablaba en tartamudo.
1: No lo podía creer,
2: pero este es el relator. Era el relator.
1: Pero bueno, se prendía la luz.
2: No, le daban micrófono en la cancha. El tipo, se ve que toda esa motivación que tenía, se olvidaba de todo. Valentín Viloria, ¿le parece? Uno de los grandes locutores de Radio El Mundo. Tartamudo él, pero ¿cómo te vendía?
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2: Que me encanta.
1: Qué lindo.
2: No, perfecto. Perfecto.
1: Y aparte limpio, todo. Perfecto.
2: Sí.
1: Increíble.
2: Un vivo era eso.
1: Bueno, quiero escuchar a Lionel Godoy, La Noche con Amigos.
2: La Noche con Amigos. Sí. Justamente en un recuerdo que hizo el Glostora Tango Club. Sí. Él lo hacía el Glostora en La Noche con Amigos, en una gran presentación que hizo en Radio El Mundo. Acá lo tenemos presentando a Glostora y este programa especial que hizo.
11: Vamos a revivir la historia del famoso Glostora Tango Club. Y lo haremos desde esta sala mayor de Radio El Mundo, colmada de amigos, personas que protagonizaron momentos estelares de aquel Glostora Tango Club. Entre ellos, la orquesta número uno del maestro Alfredo De Angelis. Los actuales cantores, Gigi De Angelis, Rubén Linares y Marcelo Biondini.
2: Ahí estaba Lionel Godoy. Sí. Trabajé muchos años con Godoy en Radio Rivadavia, los domingos a la mañana con esta excelente locutora.
1: Vamos a leernos el memorioso.
2: El memorioso se quedó sin memoria. Sí.
1: Ofelia Flores.
2: No, Montenegro.
1: Norma
2: Montenegro, sí. Mi querida Norma Montenegro, con la cual también laburé en Nacional, en fin, gran locutora, perdón a veces la memoria.
1: Yo quiero cumplir un sueño y hacer una tanda con vos, Salerno. ¿Puedo?
2: Pero sí, podemos hacer una tanda, pero primero, ¿qué le parece si la escuchamos? Sí. A ver si podemos remedar a esos locutores que hacían la tanda ya por el año 56 en Radio Belgrano, ¿le parece?
1: Vamos a escuchar.
2: A ver.
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2: ¿Qué me cantó la tanda,
1: Me encanta. Bueno, yo te hago la mujer.
2: ¿Se anima? O sea que empiezo yo.
1: Sí.
2: Le cuento quiénes eran los locutores para dejarlo en la historia más que nada. Ella es la esposa de Leopoldo Costa, Ana María Costa.
1: Sí.
2: El primer locutor, porque hay dos locutores masculinos, el primer locutor es justamente Leopoldo Costa. En esa época eran novios, después se casaron, tuvieron hijos, etcétera. El segundo locutor se llama Carlos Fontana, una gran voz, fue la gran voz de Radio Belgrano también. Uh-huh. ¿Qué le parece la hacemos?
1: Uh-huh. Empezamos, dale.
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2: Eso, qué tandada, En realidad tendría que ser terrible, tremendo. Sí. Bueno, este recuerdo para los locutores, este gustito que nos sacamos haciendo tanda, cosa que no se hace, cosa que no se hace más.
1: Sale todo grabado.
2: Está todo grabado, el mismo locutor, no hay dinamismo. Sí. Inclusive depende. Hasta el furcio.
1: Sí, depende, porque hay algunas radios, como Cadena 3, algunas radios de provincia que todavía se utiliza.
2: Sí,
1: claro. Ricardo Guasardi también lo sabe hacer.
2: Sí, claro. En su programa. El fútbol, por supuesto, va en vivo. Lo tengo a Del Monte ahí ahí al querido Pollo del Monto, que está haciendo la locución comercial del fútbol en Radio Continental. Así que, sí, en algunas cosas, por suerte, se sigue utilizando el locutor. Después de decir esto, una pequeña recomendación para esos relatores de fútbol que hacen locución, que hacen avisos.
1: Que hacen todo junto.
2: Claro, sí, que terminen.
16: Y no tienen el carné.
2: Y no tienen
16: el carné. Me acuerdo que yo le firmaba los carné cuando estaba en el Confer.
2: Claro, usted.
16: Le ponía Julio Bárbaro.
2: Claro.
16: Sí.
2: Claro, a Ariel Tarico usted le firmó.
16: Sí, se lo firmé yo.
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0: 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Hola amigos, bienvenidos a una nueva emisión de Radio Praga Internacional en español. Mi nombre es Juan Mutón y como siempre los saludo desde la capital checa. En nuestro programa de hoy comenzaremos con un acto de memoria histórica muy significativo. Recordaremos el levantamiento de Praga de mayo de 1945, cuyo aniversario se conmemora como cada año frente al edificio de la Radio Checa en la calle Vinohradská, un lugar emblemático que fue escenario clave de aquellos acontecimientos y que hoy sigue siendo símbolo de resistencia, información y servicio público. Y luego abordamos la actualidad política con la condena a la eurodiputada Jana Nayova en el marco del caso Nido de Cigüeña, un proceso judicial que lleva más de una década y que sigue generando debate en la sociedad checa. No se lo pierdan, pero antes vamos con las noticias del día en la voz de Cristina Kelnerova. Noticias.
1: Investigadores de la Oficina Nacional contra el Crimen Organizado acusaron a tres personas más en relación con la polémica donación de bitcoins al Ministerio de Justicia, según informó el fiscal superior de Olomouc, Rajim Dragoun. Entre los acusados figuran el exministro Pavel Blažek, su adjunto Radomir Daniel y el abogado Karim Titz. La policía los investiga por abuso de poder y blanqueo de capitales, delitos por los que podrían enfrentar hasta 12 años de prisión. Todos permanecen en libertad mientras continúa el proceso. De acuerdo con la Fiscalía, los tres acusados habrían cometido el abuso de poder en parte de forma consumada y en parte en grado de tentativa. Dos de ellos son procesados como autores directos, mientras que el tercero enfrenta cargos por participación en el delito. Por su parte, Blažek rechazó las acusaciones y afirmó que actuó con la única intención de beneficiar al Estado, insistiendo en que no obtuvo ningún enriquecimiento personal. El gobierno checo aprobó la reintroducción del registro electrónico de ventas EET, que podría volver a aplicarse a partir de enero de 2027, según informó la ministra de Finanzas, Alena Schillerová. La medida, que aún debe ser debatida en el Parlamento, podría aportar unos 580 millones de euros a las finanzas públicas, afirma la ministra. El proyecto incluye además cambios fiscales, como la recuperación de algunas deducciones y ajustes en el IVA. Según el gobierno, el objetivo principal es garantizar condiciones más equitativas para los empresarios. El sistema registrará tanto pagos en efectivo como electrónicos realizados en contacto directo con el cliente, aunque solo se recogerán datos básicos como el importe, el lugar y la hora de la transición. La propuesta contempla excepciones para pequeños autónomos con ingresos anuales bajos y para algunas actividades de asociaciones. Sin embargo, la oposición critica la medida por considerarla un retroceso burocrático y duda de los beneficios estimados. Analistas, por su parte, coinciden en que la iniciativa puede mejorar la transparencia, aunque consideran demasiado optimista el impacto previsto en los ingresos estatales. El inicio de las operaciones internacionales con trenes españoles Talgo por parte de Leo Express se vio marcado por graves complicaciones durante uno de los fines de semana más transitados del año. La compañía lanzó nuevas conexiones entre Praga, Bratislava y Prešov este 30 de abril, pero el estreno estuvo acompañado de retrasos de varias horas, cancelaciones y la retirada de dos de las tres unidades en servicio, afectando a miles de pasajeros. Las quejas de los usuarios no se hicieron esperar, denunciando condiciones deficientes y falta de información. Entre las incidencias reportadas por los viajeros destacan puertas que no se abrían, baños fuera de servicio y la ausencia de servicios básicos como agua o restauración a bordo. Algunos pasajeros denunciaron también que, pese a tener billetes comprados con antelación, no pudieron subir a trenes completos o vieron sus conexiones canceladas a última hora, lo que generó fuertes críticas en redes sociales. Los bomberos han logrado controlar el incendio que afectaba una parte del Parque Nacional de la Suiza Bohemia desde el sábado. Según anunció en la televisión checa el director general del Cuerpo de Bomberos y Rescate de la República Checa, Vladimír Vlček, el fuego ya no se propaga y la superficie afectada se ha reducido de más de 100 hectáreas a unas 20 hectáreas. Por ello, los bomberos esperan que las labores de extinción podrían concluir a finales de esta semana. El primer ministro checo Andrej Babiš recibió en la mañana de este martes en la sede del gobierno al presidente de Finlandia, Alexander Stubb. Según la oficina del gobierno, ambos líderes abordarán la cooperación en la industria de defensa y proyectos de ciudades inteligentes. Stubb se encuentra en una visita oficial de dos días a la República Checa que comenzó el lunes con una reunión con el presidente Pavel. Para este miércoles se esperan cielos mayormente nublados en la República Checa, con precipitaciones locales a lo largo de todo el territorio que irán aumentando a lo largo del día. Ocasionalmente podrán aparecer tormentas, las temperaturas rondarán los 19 grados, alcanzando máximos de 26 grados y por la noche las temperaturas podrán bajar hasta los 10 grados centígrados. Y estas han sido las noticias con Radio Praga Internacional.
0: 5 de mayo de 1945. Se cumplen 81 años del levantamiento de Praga que marcó el principio del fin de la ocupación nazi en la entonces Checoslovaquia. Y fue precisamente un locutor de la radio checoslovaca el que dio el paso inicial, incitó a los ciudadanos, quienes decidieron apoyar y defender la radio de todos. Quedan para esta historia con Gonzalo Núñez.
2: Voláme českou policii, české četnictvo a vládní vojsko na pomoc českému rozhlasu.
3: Vysíláme na vlně 415 metrů.
4: Todos los checos a la radio, llamamos a la policía, a los agentes y a las unidades armadas, vengan a ayudarnos, llamamos a todos los checos, ayuden a la radiodifusión checoslovaca, llamamos a todos los checos que nos ayuden. Ese fue el famoso llamamiento que la radio checoslovaca hizo el 5 de mayo de 1945, que dio inicio a la rebelión contra los nazis. Un poco antes, el locutor Zdeněk Mančal, sentado ante el micrófono, comenzó su boletín matinal con una frase histórica y confirmó lo que es sabido, que muchas veces la pluma puede doblegar a la espada. Este locutor, que se convirtió en héroe, dijo lo siguiente: «Je pravě sex hodin». Son las 6 de la mañana en punto, pero la clave está en cómo lo dijo. 6 en alemán, sex, y el resto en checo, una lengua proscrita, prohibida, que durante todos los años de ocupación nazi había estado fuera de las ondas radiales. Los checos no podían escuchar su radio en checo, solo en alemán, la lengua del invasor. Este locutor encendió la mecha de la rebelión y los ciudadanos hicieron caso y salieron a defender su radio, la radio de todos, en lo que se conoce como la Batalla de Praga, que no fue incruenta, hubo muchas víctimas en ambos bandos y todo comenzó en la sede principal de la radio checoslovaca en la calle Vinohradská 12, donde todos los años hay homenajes y se reúnen ciudadanos y autoridades para recordar y honrar esta gesta. El historiador Filip Stojanik recordaba a Mančal en una entrevista reciente con la radio checa.
5: Zdeněk Mančal participó en actividades de la resistencia, pero su momento de mayor gloria llegó en mayo de 1945. Este es, sin duda, un acontecimiento clave no solo en la historia de la radio checa, sino también nuestra historia checoslovaca común. El 5 de mayo a las 6 de la mañana, Zdeněk Mančal comenzó su informe con «Je pravě sex hodin». Son las 6 de la mañana en punto. Según los testimonios disponibles, sorprendió incluso a su colega alemán con su informe en checo. Pero lo crucial fue su informe de las 12:33 del mediodía, que posteriormente se designó como el primer informe revolucionario de la radio checoslovaca. Se trata de un informe célebre, citado en diversas películas y producciones televisivas de la época, en el que Zdeněk Mančal pidió ayuda a la radio checoslovaca e hizo un llamamiento al público para que también solicitara apoyo.
6: Zvolával veřejnost s žádostí o pomoc.
4: Zdeněk Mančal nunca fue comunista y por eso fue despedido de su lugar de trabajo en 1948, incluso con prohibición de entrar a la radio checoslovaca. Poco después fue detenido y acusado de alta traición y condenado a varios años en prisión. Pero también fue enviado a realizar trabajos forzados a las minas de uranio de la región de Jáchymov, lo que debilitaría su salud, según informa la televisión checa. Tras salir de la cárcel, Mančal trabajó como obrero de la construcción. Nunca le fue concedida la medalla de luchador antifascista y falleció a los 61 años en 1975, casi olvidado por la historia oficial reescrita por el régimen imperante. Fue el héroe del levantamiento de Praga y murió en el anonimato. Este martes, 5 de mayo, en el aniversario 81 del levantamiento de Praga, se realizó el acto conmemorativo habitual en la sede de la radio checa, con la presencia de numerosas autoridades y público general. A las 12:30 en punto comenzaron los invitados, como es costumbre, a depositar ofrendas florales en la entrada principal de la radio. El primer orador fue el director de la radio checa, René Zavoral, quien destacó el papel clave que la radio jugó en la libertad del país y en la lucha por la democracia.
0: Hay momentos en la historia en que es apropiado recordar el orgullo nacional y el verdadero patriotismo, sencillo, sin ostentación ni adornos. Solo podemos compadecer a una nación que no cuenta con ejemplos y modelos similares en su historia. Afortunadamente, nosotros sí los tenemos y el levantamiento de Praga es uno de ellos. Nos damos cuenta una y otra vez de que con nuestras acciones estuvimos del lado correcto de la historia y lo seguimos estando. Para nosotros, los radioaficionados, este recuerdo tiene un peso especial. Fue desde aquí que la señal para iniciar el levantamiento nacional resonó en las ondas de radio. Formalmente era una llamada de auxilio, pero su verdadero significado era diferente. En Radio Checa ya luchamos por la libertad, por nuestra libertad y por la de ustedes. No tenemos miedo y ustedes tampoco deberían tenerlo. Estas palabras siguen resonando en nosotros hoy, recordándonos que la radio fue y sigue siendo una voz que se escucha en momentos decisivos. Por eso nos reunimos aquí cada año para honrar la memoria de nuestros caídos y asegurarnos de no solo escuchar su llamamiento, sino también de comprenderlo. Gracias por venir a honrar a la Radio Checa con nosotros.
4: Después tomó el micrófono el presidente de la Cámara de Diputados, Tomio Okamura, quien resaltó la trascendencia de este día y agradeció el sacrificio de los que dieron su vida.
7: Vážené dámy a pánové, děkuji Českému rozhlasu za pozvání a za možnost spolu s vámi uctít památku těch.
5: Señoras y señores, quisiera agradecer a la Radio Checa la invitación y la oportunidad de conmemorar con ustedes a quienes se enfrentaron a los ocupantes nazis en mayo del 45. El levantamiento de Praga también tuvo una gran importancia militar. Los insurgentes levantaron más de 2.000 barricadas que bloquearon las principales carreteras de Praga. Esto impidió que las tropas alemanas avanzaran eficazmente hacia el oeste. Unos 30.000 combatientes, desde adolescentes hasta ancianos, se unieron a la lucha, atrayendo la atención de las tropas alemanas a medida que el ejército rojo se acercaba. Su lucha aceleró el fin de la guerra en Europa. No olvidaremos la valentía de nuestros antepasados, dondequiera que hayan luchado contra los nazis. Al contrario, incluso hoy, sus sacrificios por la libertad y la soberanía de nuestro Estado nos obligan a mantener nuestra República Checa libre y soberana para las generaciones futuras. Pero nuestra patria no nos pertenece solo a nosotros. Es la patria de nuestros antepasados, quienes la construyeron, quienes murieron por ella luchando por su independencia. Y es también la patria de nuestros descendientes, a quienes, estoy seguro, les transmitiremos libres y prósperos. En honor a la memoria de todos aquellos que se sacrificaron por nosotros para que hoy podamos vivir libremente y hablar checo. Gracias.
4: Finalmente, el primer vicepresidente del Senado, Jiří Drahoš, hizo paralelismos entre los desafíos de entonces y los de hoy.
0: Hoy nos enfrentamos a desafíos diferentes, pero no por ello menos importantes que en 1945. A diferencia de otros países europeos, no estamos ocupados por un ejército extranjero, pero el mundo que nos rodea demuestra una vez más la fragilidad de los valores democráticos. Vemos con qué facilidad se propagan el miedo y la desinformación, con qué rapidez surgen los enfrentamientos en la sociedad, y qué peligroso es cuando los extremistas relativizan la verdad. La libertad no se puede tomar como algo que tenemos asegurado y la democracia tampoco es un estado permanente. Cada uno de nosotros tiene la responsabilidad de preservarlas. Afortunadamente, hoy no tenemos que construir barricadas físicas, pero debemos estar preparados para construir otro tipo de barricadas. Barricadas contra la indiferencia, contra el odio, contra la mentira. Debemos tener el valor de alzar la voz cuando la justicia se ve amenazada. Debemos oponernos a quienes pretenden desmantelar el Estado de Derecho y debemos proteger el espacio público donde se puede expresar la libertad de expresión, tal como se expresó aquí hace más de 80 años. El sacrificio de quienes lucharon entonces nos compromete a un comportamiento responsable en la vida. Honremos su memoria no solo con un recuerdo silencioso, sino también defendiendo los valores por los que lucharon.
7: Že budeme důsledně hájit hodnoty, za které
8: oni bojovali.
4: Durante el levantamiento de Praga fallecieron unos 1.700 ciudadanos checoslovacos, unos 300 soldados del ejército de Vlasov, unos 1.000 nazis y 30 soldados soviéticos. En la sede de la radiodifusión checoslovaca ofrendaron sus vidas 89 redactores y empleados de la radio, policías, así como otros ciudadanos que dieron su vida por la libertad.

0: Ahoy Radio Bichatele. Un saludo muy especial a los amigos entrañables de una de las casas de radio más poderosas del ámbito internacional, Radio Praga. 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Gracias, amigos, su amigo y escuchante en la distancia, Marius Dragulescu.
1: El Tribunal Municipal de Praga condenó este lunes en primera instancia por fraude y daño a los intereses financieros de la Unión Europea a la eurodiputada Jana Nayová. La condena está relacionada al caso Nido de Cigüeña, en el que figura también el primer ministro Andrei Babiš, aunque con inmunidad parlamentaria. Para los detalles quedan con Ivana Bonderkova.
2: La eurodiputada checa Jana Nayová, ex consejera en el Ministerio de Finanzas del actual primer ministro Andrei Babiš, fue condenada en primera instancia a 3 años de prisión condicional y una multa de 20.500 euros por fraude de una subvención de unos 2 millones de euros para el complejo Nido de Cigüeña y por dañar los intereses financieros de la Unión Europea. La condena ha sido presentada por el Tribunal Municipal de Praga este lunes y es la primera vez que el tribunal decide sobre el alcance de la responsabilidad de uno de los inculpados en el caso Nido de Cigüeña, que se prolonga desde hace más de 10 años. El tribunal dictó la sentencia a raíz del dictamen vinculante adoptado en junio de 2005 por el Tribunal Superior de Apelación, a pesar de que el Tribunal de Praga, según su presidente Jan Schott, tuvo otra opinión al respecto.
3: Seguimos estando convencidos de que Jana Nayová no debió haber sido condenada porque en su caso existen dudas razonables. Y el veredicto, a pesar de que estamos obligados a aceptarlo, entra en contradicción con la presunción de inocencia.
2: En el caso figura, en primer lugar, el actual primer ministro Andrei Babiš, cuyo procesamiento en este caso fue interrumpido a raíz de que la Cámara Baja no autorizó en marzo pasado su procesamiento, como confirmó la portavoz del tribunal, Katerina Eliášová.
4: En vista del obstáculo a largo plazo en el procesamiento judicial del acusado Andrei Babiš, otro procedimiento sería imposible porque su relación a la otra inculpada, Jana Nayová, llevaría a una prolongación injustificada de su procesamiento.
2: Tanto Nayová como Babiš niegan desde hace tiempo su culpabilidad en el caso. Nayová lo ha repetido nuevamente esto el lunes ante el Tribunal Municipal de Praga y recalcó que, al presentar la solicitud de una subvención europea para el proyecto del complejo Nido de Cigüeña, situado en la localidad de Obramovice, al oeste de Praga, había respetado las normas vigentes. El abogado de la condenada, Josef Bartonczy, apeló contra la sentencia y dijo estar decidido a presentar incluso un recurso de casación ante el Tribunal Constitucional, según contó a la radio checa.
3: Presentaré en realidad una apelación contra la sentencia del Tribunal Superior de Apelación ante ese mismo tribunal, lo que es una paradoja, y si eso no resultara, puedo dirigirme al Tribunal Supremo. Si tampoco esto diera un resultado aceptable, estoy decidido a presentar un recurso de casación ante el Tribunal Constitucional. El caso podría prolongarse así varios años.
2: El Tribunal de Praga se había ocupado del caso Nido de Cigüeña ya por tercera vez. Las dos veces anteriores había dictado una sentencia absolutoria no firme, tanto en relación con Nájová como con Babish, pero el Tribunal Superior lo anuló y devolvió el caso para ser tratado nuevamente. El primer ministro Andrei Babish calificó en la red X el actual veredicto contra Nájová como un dictamen dentro de un proceso político manipulado. Apuntó que su condena a 3 años condicionales por fraude de las subvenciones de la Unión Europea y una multa de 20.500 euros es resultado de un procedimiento ilícito del Tribunal Superior de Apelación, y destacó que esta causa representa un escándalo y una vergüenza de la justicia checa. Las afirmaciones de Babish fueron rechazadas por el portavoz de la Fiscalía de Praga, Aleš Cimbala.
3: En todo caso, el dictamen presentado responde a las normas de derechos vigentes, así como a las sentencias del Tribunal Constitucional. Cabe respetar lo dicho por el Tribunal Superior en el sentido de que este es un proceso judicial estándar que responde absolutamente a todo lo que se puede hacer y es posible proceder en el marco del ordenamiento judicial vigente.
2: Andrei Babish, que goza actualmente de inmunidad parlamentaria, podrá ser procesado en el caso del Nido de Cigüeña tras finalizar el actual periodo de funciones de la Cámara Baja. En lo que respecta a Yana Nájová, el Parlamento Europeo dio su permiso en abril de 2025 para que compareciera ante la justicia. En otro resonante caso, la Oficina Nacional contra el Crimen Organizado inculpó a 3 personas más, entre ellas al exministro de Justicia Pavel Blažek, en el marco de la escandalosa donación al Ministerio de Justicia checo de bitcoins por unos 41 millones de euros por parte de Tomáš Žižkovský, condenado por narcotráfico. Los inculpados están siendo investigados por la policía por abuso de poder y blanqueo de capitales, por lo que podrían ser condenados con una pena de hasta 12 años de prisión. Blažek rechaza las acusaciones e insiste en que con la donación de bitcoins actúa en beneficio del Estado, sin haber enriquecido su patrimonio. El actual ministro de Justicia, Jeronim Tate, destacó en este caso la necesidad de reforzar los mecanismos internos de control y tratar de recobrar la confianza de la opinión pública en la justicia.
5: Hola, mi nombre es Antón Gandarias Lecuona. Soy sobrino del deportado Ángel Lecuona, cuyas cenizas, junto a las de otros 5 republicanos del Estado español, yacen o descansan en el crematorio de Strasnice en Praga. Allá por el año 2022 realizamos un homenaje a estos republicanos y fui entrevistado por una periodista de Radio Praga Internacional, lo cual me hizo una grandísima ilusión. 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El año pasado, el año 2025, fui otra vez entrevistado por Daniel Ordóñez, un gran periodista de Radio Praga que nos ha ayudado un montonazo nos ha ayudado a divulgar la memoria de estos 6 republicanos del Estado español, entre ellos Ángel Lecuona, Enrique Moner Castel, Pedro Raga Castel, Rafael Moya Pujol, Antonio Medina y Vicente Vila Cuenca. Con este vídeo lo único que quiero es mostrar todo mi apoyo a Radio Praga Internacional y que siga por lo menos otros tantos años como ha seguido hasta ahora. 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Agur.
3: Amigos, hemos llegado al final de nuestra emisión de hoy. Agradecemos a Dagmar Slitkova por su ayuda desde los controles, Jiki Dayo, y a ustedes, por supuesto, por acompañarnos una vez más. Recuerden que pueden encontrar todos nuestros reportajes y mucho más en nuestra web espanol.radio.cz y también en nuestra página oficial de Facebook. Nosotros nos volvemos a encontrar en una próxima ocasión.

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2: Muy buenos días, estimados radioyentes.
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2: Las noticias y el tema del día de hoy han sido preparados por su redactor, José Portuño. Los gobiernos de Ucrania y Eslovaquia podrían reunirse a finales de junio. Premier eslovaco asiste a cumbre de la Comunidad Política Europea en Ereván. La próxima reunión conjunta entre los gobiernos de Ucrania y Eslovaquia podría celebrarse a finales de junio en Bratislava o Kiev. Así lo anunció el primer ministro eslovaco Robert Fico el lunes desde Ereván, Armenia, tras salir del encuentro que sostuvo con el presidente ucraniano Volodymyr Zelensky. Afirmó además que ha identificado algunos temas nuevos que los gobiernos deberían abordar y a este respecto mencionó la conexión por carretera entre los dos países, la implementación del programa energético dentro de la Unión Europea y la ampliación de los pasos fronterizos. Algún día la guerra terminará y Ucrania será un mercado interesante, por lo que cualquier conexión, ya sea ferroviaria, aérea o por carretera, será muy buena, señaló. Durante la conversación, Fico confirmó que Eslovaquia apoya las aspiraciones de Ucrania de unirse a la Unión Europea, ya que desea que la vecina Ucrania sea un país estable y democrático. La participación del primer ministro canadiense, Mark Carney, en la cumbre de la Comunidad Política Europea en Armenia, evidencia un gran acercamiento entre Canadá y la Unión Europea y Europa en general. El primer ministro eslovaco, Robert Fico, declaró a la prensa que se habla de Canadá como posible sustituto de Estados Unidos, país que, según él, está abandonando Europa. Fico aseveró que la cumbre ha confirmado la dirección correcta de la Unión Europea en cuanto al grado de autonomía e independencia en materia de competitividad, seguridad energética y seguridad en general. La cumbre también abordó el tema de la energía y el suministro de materias primas energéticas. Las medidas para fomentar el crecimiento deberían potenciar la inversión, crear nuevos empleos y dar un impulso a la economía. Acorde con los datos del Ministerio de Finanzas, este año el crecimiento será del 1% del PIB. A principios de abril, el jefe de Estado, Peter Pellegrini, le pidió al ministro de Finanzas que fuera más audaz al preparar el presupuesto para 2027. Según Pellegrini, no basta con ahorrar. El Estado también debe apoyar la economía, aunque esto signifique un mayor déficit a corto plazo. Según el ministro de Finanzas, Ladislav Kamenitsky, no se espera que el gobierno por sí solo pueda impulsar significativamente el crecimiento económico, dado que nuestra economía está estrechamente ligada a la de Alemania y otros países europeos, que se encuentran estancadas en estos momentos. Los partidos de oposición culpan al gobierno por no haber presentado aún propuestas para estimular la economía. Tal y como informa el Cuerpo de Bomberos y Rescate en las redes sociales, un equipo eslovaco de bomberos se desplazó el

0: lunes al Parque Nacional La Suiza Checa en la República Checa para ayudar en las labores de extinción de un incendio forestal provocado por una sequía prolongada. Las Fuerzas Armadas Eslovacas han enviado dos helicópteros militares Black Hawk para prestar apoyo. Las tripulaciones de nuestros helicópteros militares se han sumado a las labores de extinción aérea en terrenos difíciles y están apoyando a los equipos de rescate, informaron las autoridades castrenses.
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0: Las escuelas eslovacas ya cuentan con su primer manual de inteligencia artificial y el Ministerio de Educación lo está recomendando como medida de protección contra las falsificaciones digitales y el fraude académico. Así lo informó la Asociación para la Inteligencia Artificial, ASAI, que en colaboración con la organización sin ánimo de lucro, EduLab, ha elaborado este código ético para el uso de la inteligencia artificial en la educación. El código está dirigido a centros de enseñanza primaria y secundaria y fue objeto de numerosos comentarios por parte de directores de centros de toda Eslovaquia, que participan en el programa especializado MBA. La iniciativa contó con el pleno respaldo del Ministerio de Educación, Investigación, Desarrollo y Juventud y el código se convertirá en una recomendación oficial para todos los centros educativos, declaró Miroslava Shahova, jefa de la sección de educación y miembro del Consejo de Administración de ASAI. El nuevo código ético para las escuelas es un marco normativo interno que busca brindar seguridad jurídica y metodológica a docentes, estudiantes y padres. Entre sus normas básicas se encuentra la prohibición de la calificación automatizada. La escuela prohíbe el uso de la inteligencia artificial para tomar decisiones sobre el estudiante de manera puramente automatizada, en particular en la clasificación, la evaluación o las medidas disciplinarias, explicó ASAI. Además, está prohibido el uso de la inteligencia artificial para crear materiales manipulados o falsos. Esto se considera una infracción grave del reglamento escolar. Asimismo, según el código, está prohibido introducir datos personales de los alumnos o documentos que contengan datos identificativos en herramientas de inteligencia artificial, a menos que la herramienta esté aprobada y verificada por el centro educativo. La asociación también señala que las normas deben adaptarse a la edad de los alumnos. Por ejemplo, los alumnos de primer nivel de primaria no pueden usar la inteligencia artificial de forma independiente. Los alumnos de secundaria pueden hacerlo si no entra en conflicto con las tareas escolares. Sin embargo, deben cumplir con las normas de transparencia y legitimación procesal. El código está concebido como algo dinámico que se revisará al menos una vez al año para reflejar el rápido desarrollo de las tecnologías.
2: Dobrý deň, buenos días, queridos radioyentes. Bienvenidos a la transmisión regular de Radio Eslovaquia Internacional. Todos ustedes que nos han sintonizado, tanto los fieles oyentes como los nuevos, reciban un cordial saludo desde Bratislava. Estimados radioyentes, en Eslovaquia nos encontramos en el mes del amor, el mes de los árboles florecidos, el mes de tantas ferias y eventos culturales que ha llegado con un tiempo meteorológico bastante soleado. Además, las temperaturas continúan subiendo y las previsiones nos prometen, como siempre, pasar un mayo maravilloso. Las temperaturas diarias continúan tocando los 20 grados centígrados y las agendas de los centros culturales, deportivos o centros de ferias están súper llenas. La oferta es abundantísima. Durante esta tarde primaveral les acompañan y les saludan desde la pirámide invertida de Radio Nacional Eslovaca, Abdul Ghani Arut a la mesa de sonido y Ladia Udzovičová al micrófono. Les deseamos una agradable escucha. Hoy podrán escuchar los siguientes temas. Empezaremos ofreciéndoles la tercera parte de nuestra serie dedicada al año de San Francisco. Esta vez les presentaremos la Iglesia de los Franciscanos, consagrada a la Anunciación del Señor. Es la iglesia más antigua de Bratislava y en la época en que esta región formaba parte de la Alta Hungría, aquí se elegían los alcaldes, se investía a los caballeros y se reunía el Parlamento húngaro. puesto que próximamente conmemoraremos el aniversario 81 del fin de la Segunda Guerra Mundial, antes de despedirnos nos pararemos para un ratito en el monumento Slavin, erguido en memoria de los soldados caídos durante la liberación de nuestra capital.
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0: Náš kostol tu na Bratislave.
1: Nuestra iglesia aquí en Bratislava es en la actualidad la más antigua de la ciudad que sigue en funcionamiento. Sin duda, antes de su construcción ya existían en esta zona otras iglesias más pequeñas, de las que se tiene constancia en algunas fuentes, pero que no se han conservado. Tiene una historia muy particular, y de hecho, no solo está vinculada a nuestra orden, sino también a la historia de la ciudad y a la del reino, ya que formábamos parte del Reino de Hungría.
2: El hermano Juraj Mihály, provincial de los franciscanos en Eslovaquia, fue quien inició nuestra conversación. La Orden de los Hermanos Menores, conocida popularmente como los franciscanos, ha recorrido un largo camino a lo largo de su historia también en Eslovaquia. Su historia es un mosaico de relatos de personas que vistieron el hábito de San Francisco, se dejaron llevar por sus ideales y se esforzaron por servir en el espíritu del Evangelio a quienes más lo necesitaban. Sobre todo se trataba del cuidado de aquellos que se encontraban al margen del interés social. La comunidad franciscana actuaba en Bratislava, ciudad conocida por su animado comercio, cuya ubicación le predestinaba a convertirse en un importante centro ya desde la primera mitad del siglo XIII. La etnóloga Katarina Nádaska menciona la importancia de la presencia de los franciscanos.
3: La orden franciscana fue una de las más antiguas que operaron en el territorio de Hungría. Además, su labor fue muy meritoria, por ejemplo, en el ámbito del teatro popular religioso, como las representaciones de la Pasión, la creciente amenaza turca. Luego llegó el periodo de la recatolización y también aquí estas órdenes, y concretamente la orden franciscana, desempeñaron un papel muy positivo, por lo que no es de extrañar que la iglesia franciscana se convirtiera también en uno de los lugares más importantes que prácticamente todos los monarcas visitaron.
2: Los destinos de los religiosos y de la ciudad en la que desarrollaban su labor estaban y siguen estando íntimamente ligados. Así como los franciscanos influyeron de manera significativa en la vida de Bratislava, también los habitantes de Bratislava contribuyeron al desarrollo o al declive del convento. Juntos vivieron todos los altibajos que unían ambas comunidades en un todo orgánico. Rotó violentamente en los años 50 del siglo pasado. Sin embargo, 800 años de convivencia dejaron una huella indeleble en la historia de Bratislava y en la de los franciscanos. Continúa el hermano Juraj.
1: Sabemos que la construcción de la iglesia comenzó en 1278. Tras ganar la batalla contra Otakar Premysl, Ladislao IV, el cumano, rey de Hungría, ordenó su construcción. Al parecer, lo hizo como agradecimiento a Dios por haber ganado aquella batalla en el campo de Moravia. También sabemos que la iglesia se terminó de construir en 1297, año en el que tuvo lugar la consagración, el 24 de marzo. Debió de ser un acontecimiento de extraordinaria importancia en toda Hungría, ya que asistieron 5 obispos, lo cual era bastante excepcional. La consagración la llevó a cabo el obispo auxiliar de Estergón y también estuvo presente el rey, que ya era Andrei III.
2: El monarca mandó construir una iglesia para los franciscanos, en parte porque en aquella época esta orden experimentaba un gran auge en toda Europa. Los frailes ya impartían clases en universidades de todo el mundo, ya fuera en la Sorbona de París o en Salamanca, en España. Los primeros franciscanos llegaron aquí en 1228 y es probable que vinieran de Viena. Hasta la desintegración de la monarquía, Bratislava fue precisamente el centro de los franciscanos húngaros.
1: Cuando la pequeña iglesia fue consagrada en 1297, dedicada a la Anunciación de la Virgen María, por lo que hoy en día esa festividad se conoce como la Anunciación del Señor, se comenzó a construir el monasterio inmediatamente después de terminar la iglesia. En 1590 se produjo un gran terremoto en toda la ciudad y tras este, el edificio del monasterio quedó muy dañado. En la iglesia se derrumbó la bóveda, pero solo en la nave. Se conservaron la capilla de San Juan Evangelista y la torre. La nave se derrumbó y hubo que reconstruirla. por supuesto, ya no en el estilo gótico, sino en un estilo completamente diferente.
2: Durante al menos 200 años, los alcaldes de Bratislava fueron elegidos directamente en la iglesia franciscana. El hermano Juraj sigue guiándonos a través de la historia.
1: Una de esas familias de alcaldes era la de los Jakub, y uno de ellos se llamaba Jakub II. Este sentía tal devoción por los franciscanos que mandó a construir aquí una capilla funeraria que aún hoy se conserva. Está unida a la iglesia y se trata de la capilla de San Juan Evangelista, consagrada alrededor del año 1360 o 1361.
2: Cuando el Imperio Otomano comenzó a expandirse, muchos cristianos huyeron de los Balcanes hacia la Alta Hungría. Como consecuencia, a partir de 1563, Bratislava se convirtió en la ciudad de coronación y en la capital de Hungría. Las coronaciones se celebraron aquí hasta 1790. Durante las mismas, la iglesia franciscana desempeñó un papel importante.
1: Aquí se celebraban las coronaciones. Sabemos que tenían lugar en la catedral, pero tras la coronación, el nuevo rey siempre venía aquí, a nuestra iglesia, y aquí se investía a los caballeros de la Orden de la Espuela de Oro. En total, en Bratislava fueron coronados 10 reyes, 7 esposas de reyes y María Teresa como única reina, ya que ella no era solo la esposa del rey, sino que era la soberana. Así que todos ellos visitaron esta iglesia y el monasterio. Posteriormente, este vínculo se mantuvo, ya que el monarca, cada vez que visitaba Bratislava, también visitaba nuestra iglesia y el monasterio.
2: Otro dato interesante es que desde el siglo XVI, el Parlamento húngaro solía reunirse en el convento franciscano. Tras la derrota en la batalla de Mohács en 1526, los estamentos húngaros se reunieron aquí para elegir rey. Ese mismo año, Fernando I de Habsburgo fue elegido para ocupar el trono de Hungría. El guía Marián Bilacsics también destaca este hecho durante las visitas guiadas por Bratislava.
4: V roku 1526, uhorský král Ludovít II.
5: En 1526, el rey de Hungría, Luis II de Hagueón, falleció en Mohács y, en la práctica, Juan de Zápolya ya se había hecho coronar como su sucesor. Sin embargo, ya existían acuerdos previos, según los cuales, en caso de que falleciera este rey sin descendencia, Luis II de Hagueón asumiría el cargo de su cuñado, que era precisamente Fernando de Habsburgo. Fue precisamente en este convento franciscano donde se reunió el Parlamento húngaro, que anuló esta coronación arbitraria.
2: En el siglo XVII, los protestantes comenzaron a llegar a nuestro territorio y, como es lógico, también se establecieron en Bratislava. En las fuentes históricas del monasterio se menciona que, frente a la iglesia, se encontraba la casa de un magnate llamado Ilesházy, que era protestante y que allí se celebraban servicios evangélicos en los que se cantaba muy alto, explica el hermano Juraj.
1: Era como si compitieran con las celebraciones litúrgicas que tenían lugar en nuestra iglesia. Eso fue interesante, porque animó a los hermanos a dedicarse más al canto y a la belleza de la liturgia. Es curioso que cosas que parecían un poco negativas para nosotros, los católicos, de repente trajeran un gran beneficio, porque sabemos que luego, especialmente en el siglo XVIII, hubo muchos hermanos que se dedicaron a la música. Si me permite decirlo así, componían cosas maravillosas y había muchos hermanos que también eran compositores. Nuestra escuela franciscana ha logrado duplicar 2 CDs precisamente con estos cantos del siglo XVIII, compuestos por nuestros hermanos.
2: Esta provincia siempre ha sido multiétnica. Tras la desintegración de la monarquía en 1924 se creó una provincia eslovaca independiente. Por supuesto, tenía su sede en aquellos monasterios que anteriormente formaban parte de las provincias húngaras. El hermano Juraj pone fin a esta parte histórica.
1: Cuando se desintegró la monarquía por parte del Estado, es decir, de las autoridades seculares y aquel nuevo Estado checoslovaco, se manifestó una gran aversión hacia todo lo que recordaba a la monarquía. La mayoría de los párrocos, que eran húngaros, los expulsaron de aquí. Pero hasta hoy, debido a que los reyes húngaros solían venir aquí, la comunidad húngara, que sigue existiendo en Bratislava, tiene su sede en nuestra iglesia y nuestro monasterio. Viene aquí un sacerdote que se ocupa de esta comunidad húngara. Así que casi todos los días hay misas en húngaro. Es decir, sigue estando de alguna manera vinculado a esa historia.
2: La mayoría de las iglesias de Bratislava permanecen cerradas durante el día. Solo abren antes de la misa y permanecen abiertas poco después de esta. Pero la iglesia franciscana suele estar abierta todo el día. Andrej Juriček, autor del libro Las iglesias del casco antiguo de Bratislava, se fijó en esta particularidad.
5: Aunque no puedes entrar del todo, al menos podrás acceder al vestíbulo y en verano está abierto por completo. Así que puedes ir a ver la capilla, puedes ir al jardín del monasterio, que está abierto al público. Y de hecho es la única iglesia donde dejan subir a los visitantes, es decir, a los turistas, a la torre, y es una experiencia realmente bonita. Por desgracia, esto solo funciona durante las vacaciones de verano.
2: En el interior de la iglesia se encuentra la tesorería del monasterio y varios objetos interesantes, pero también hay una reliquia muy valiosa.
5: Ahí se encuentra la reliquia de San Reparato, un santo del siglo IV que fue mártir. Murió martirizado y ahí está su reliquia, pero no se trata de un trocito de hueso envuelto en tela. Ahí se encuentra realmente todo el esqueleto, que por supuesto está vestido y tiene un aspecto muy imponente. Está en una especie de sarcófago acristalado, como una momia. La verdad es que es muy interesante.
2: También resulta interesante la historia de este valioso cuadro.
5: En la iglesia franciscana se encuentra también el cuadro barroco más grande de Eslovaquia. Creo que mide 8 por 4 metros. Se trata de la Virgen María, Reina de los Ángeles. Es un cuadro muy valioso que estuvo a punto de destruirse. Lo encontraron enrollado en otra iglesia donde antiguamente actuaba la Orden de las Clarisas. En el resumen, tuvo un destino muy peculiar. Hace unos 70 años encontraron este cuadro, luego lo guardaron en todo tipo de almacenes y no fue hasta hace unos 20 años que lo restauraron. Es realmente muy bonito.
2: En la época del socialismo, solo la iglesia seguía en funcionamiento. Los conventos, en general, desempeñaban otras funciones. En ellos se instalaron diversas instituciones estatales, pero en el convento de los franciscanos, la gente seguía reuniéndose. Cuando se hablaba de los grandes franciscanos y los pequeños franciscanos, se referían a las tabernas, recuerda Andrej Juriček.
5: Había unas tabernas, una estaba junto enfrente de los franciscanos mayores, y luego estaban los franciscanos menores. Esa era la taberna del monasterio, situada en el sótano, justo al lado del monasterio franciscano. Era una biblioteca preciosa, donde los gitanos tocaban el violín y el cimbal, y se bebía vino tinto o blanco de los pequeños Cárpatos.
2: Además del convento franciscano de Bratislava, también operan allí la orden franciscana Seglar, los llamados terciarios, el movimiento juvenil Gifra y el editorial Serafín. Actualmente la iglesia alberga también un club para personas sordas y todos los domingos se celebran aquí misas en lengua de signos. En la región esto es una auténtica rareza. Así nos lo ha contado el hermano Juraj Mihály.
1: Lamentablemente en Eslovaquia son muy pocas las personas que se dedican a esta pastoral. Quizás haya unos 5 sacerdotes capaces y dispuestos a oficiar en este lenguaje de signos. Sigue siendo un ámbito que en Eslovaquia aún no está cubierto, a pesar de que se inició hace ya 30 años. Hace un año estuvimos en Budapest con la señora Katka Vidova, que colabora aquí en la pastoral de las personas sordas. Allí hay una parroquia que funciona muy bien, pero es la única en toda Hungría.
2: La iglesia de la Anunciación del Señor, o iglesia franciscana con su convento, así como la propia presencia de los frailes franciscanos en Bratislava, tuvieron una importancia extraordinaria en el pasado, la tienen en la actualidad y, a juzgar por su esfuerzo, parece que les espera también un futuro prometedor.

0: desde Bratislava para el mundo.
1: Puesto que próximamente conmemoraremos el aniversario 81 del fin de la Segunda Guerra Mundial, ahora nos pararemos para un ratito en el Monumento Slavín, erguido en memoria de los soldados caídos durante la liberación de nuestra capital.
2: Nos encontramos en compañía de Sergi Lara en un punto panorámico también. Este monumento fue inaugurado en 1960 y aquí realmente yacen 6.850 soldados en 6 tumbas colectivas. Yo considero este lugar apolítico. Porque en todo caso, si uno es de izquierda o de derecha, este es un cementerio y merece más atención también porque es un punto panorámico de donde se puede ver toda la ciudad y está también situado bien cerca del castillo y vale la pena de visitarlo. ¿Qué dices tú, Sergi, a esta majestuosidad del monumento y a esta vista que tienes de aquí?
3: Es uno de los lugares más emblemáticos de Bratislava, que se ve desde muchos puntos. Es un lugar bastante emotivo por la significación que tienen y pienso que una vez que vienes aquí te llevas una buena sorpresa, ¿no? Una sorpresa positiva, ¿no? El espacio en sí es muy bonito.
2: Sin duda ninguna. Sería una plaza de piedra y un monumento de mármol gris. En la actualidad aquí se celebran justamente las festividades referidas a la Segunda Guerra Mundial, es decir, a la liberación. Entonces se visita oficialmente una o dos veces al año este lugar. Los críticos dicen que por la construcción de este monumento tuvieron que cortar la torre de una iglesia que está aquí detrás y por esto muchos bratislavenses continúan teniendo la actitud negativa hacia este monumento. Yo estoy de acuerdo, sería contraria al corte de la torre, pero siempre digo y concluyo que estos que yacen aquí, que han liberado nuestra ciudad, no tienen nada que ver con la torre de la iglesia, ni con el 68, ni con la política de hoy. Y ahora vamos a contemplar un poco lo que vemos desde este punto.
1: Estimados radioyentes, con la última información hemos cerrado el programa de hoy. La emisión ha nacido gracias a la asistencia del técnico de sonido, Abdul Ghani Arut, y desde el micrófono les saluda Ladia Hudzovičová. Mañana les acompañará María Mangová con sus temas de cultura, historia y sociedad. Hasta pronto, queridos amigos.

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1: Muy buenos días, estimados radioyentes.
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1: Las noticias y el tema del día de hoy han sido preparados por su redactor, José Portuondo. Los gobiernos de Ucrania y Eslovaquia podrían reunirse a finales de junio. Premier eslovaco asiste a cumbre de la Comunidad Política Europea en Ereván. La próxima reunión conjunta entre los gobiernos de Ucrania y Eslovaquia podría celebrarse a finales de junio en Bratislava o Kiev. Así lo anunció el primer ministro eslovaco Robert Fico el lunes desde Ereván, Armenia, tras salir del encuentro que sostuvo con el presidente ucraniano Volodymyr Zelensky. Afirmó además que ha identificado algunos temas nuevos que los gobiernos deberían abordar y a este respecto mencionó la conexión por carretera entre los dos países, la implementación del programa energético dentro de la Unión Europea y la ampliación de los pasos fronterizos. Algún día la guerra terminará y Ucrania será un mercado interesante, por lo que cualquier conexión, ya sea ferroviaria, aérea o por carretera, será muy buena, señaló. Durante la conversación, Fico confirmó que Eslovaquia apoya las aspiraciones de Ucrania de unirse a la Unión Europea, ya que desea que la vecina Ucrania sea un país estable y democrático. La participación del primer ministro canadiense, Mark Carney, en la cumbre de la Comunidad Política Europea en Armenia, evidencia un gran acercamiento entre Canadá y la Unión Europea y Europa en general. El primer ministro eslovaco, Robert Fico, declaró a la prensa que se habla de Canadá como posible sustituto de Estados Unidos, país que, según él, está abandonando Europa. Fico aseveró que la cumbre ha confirmado la dirección correcta de la Unión Europea en cuanto al grado de autonomía e independencia en materia de competitividad, seguridad energética y seguridad en general. La cumbre también abordó el tema de la energía y el suministro de materias primas energéticas. Las medidas para fomentar el crecimiento deberían potenciar la inversión, crear nuevos empleos y dar un impulso a la economía. Acorde con los datos del Ministerio de Finanzas, este año el crecimiento será del 1% del PIB. A principios de abril, el jefe de Estado, Peter Pellegrini, le pidió al ministro de Finanzas que fuera más audaz al preparar el presupuesto para 2027. Según Pellegrini, no basta con ahorrar. El Estado también debe apoyar la economía, aunque esto signifique un mayor déficit a corto plazo. Según el ministro de Finanzas, Ladislav Kamenitsky, no se espera que el gobierno por sí solo pueda impulsar significativamente el crecimiento económico, dado que nuestra economía está estrechamente ligada a la de Alemania y otros países europeos, que se encuentran estancadas en estos momentos. Los partidos de oposición culpan al gobierno por no haber presentado aún propuestas para estimular la economía. Tal y como informa el Cuerpo de Bomberos y Rescate en las redes sociales, un equipo eslovaco de bomberos se desplazó el lunes al Parque Nacional La Suiza Checa en la República Checa para ayudar en las labores de extinción de un incendio forestal provocado por una sequía prolongada. Las Fuerzas Armadas Eslovacas

0: recomendando como medida de protección contra las falsificaciones digitales y el fraude académico. Así lo informó la Asociación para la Inteligencia Artificial, ASAI, que en colaboración con la organización sin ánimo de lucro, EduLab, ha elaborado este código ético para el uso de la inteligencia artificial en la educación. El código está dirigido a centros de enseñanza primaria y secundaria y fue objeto de numerosos comentarios por parte de directores de centros de toda Eslovaquia que participan en el programa especializado MBA. La iniciativa contó con el pleno respaldo del Ministerio de Educación, Investigación, Desarrollo y Juventud y el código se convertirá en una recomendación oficial para todos los centros educativos, declaró Miroslava Shahova, jefa de la sección de educación y miembro del Consejo de Administración de ASAI. El nuevo código ético para las escuelas es un marco normativo interno que busca brindar seguridad jurídica y metodológica a docentes, estudiantes y padres. Entre sus normas básicas se encuentra la prohibición de la calificación automatizada. La escuela prohíbe el uso de la inteligencia artificial para tomar decisiones sobre el estudiante de manera puramente automatizada, en particular en la clasificación, la evaluación o las medidas disciplinarias, explicó ASAI. Además, está prohibido el uso de la inteligencia artificial para crear materiales manipulados o falsos. Esto se considera una infracción grave del reglamento escolar. Asimismo, según el código, está prohibido introducir datos personales de los alumnos o documentos que contengan datos identificativos en herramientas de inteligencia artificial, a menos que la herramienta esté aprobada y verificada por el centro educativo. La asociación también señala que las normas deben adaptarse a la edad de los alumnos. Por ejemplo, los alumnos de primer nivel de primaria no pueden usar la inteligencia artificial de forma independiente. Los alumnos de secundaria pueden hacerlo si no entra en conflicto con las tareas escolares. Sin embargo, deben cumplir con las normas de transparencia y legitimación procesal. El código está concebido como algo dinámico que se revisará al menos una vez al año para reflejar el rápido desarrollo de las tecnologías.
1: Dobrý deň, buenos días, queridos radioyentes. Bienvenidos a la transmisión regular de Radio Eslovaquia Internacional. Todos ustedes que nos han sintonizado, tanto los fieles oyentes como los nuevos, reciban un cordial saludo desde Bratislava. Estimados radioyentes, en Eslovaquia nos encontramos en el mes del amor, el mes de los árboles florecidos, el mes de tantas ferias y eventos culturales que ha llegado con un tiempo meteorológico bastante soleado. Además, las temperaturas continúan subiendo y las previsiones nos prometen, como siempre, pasar un mayo maravilloso. Las temperaturas diarias continúan tocando los 20 grados centígrados y las agendas de los centros culturales, deportivos o centros de feria están súper llenas. La oferta es abundantísima. Durante esta tarde primaveral les acompañan y les saludan desde la pirámide invertida de Radio Nacional Eslovaca, Abdul Ghani Arut a la mesa de sonido y Ladia Udzovičová al micrófono. Les deseamos una agradable escucha. Hoy podrán escuchar los siguientes temas. Empezaremos ofreciéndoles la tercera parte de nuestra serie dedicada al año de San Francisco. Esta vez les presentaremos la iglesia de los franciscanos consagrada a la Anunciación del Señor. Es la iglesia más antigua de Bratislava y en la época en que esta región formaba parte de la Alta Hungría, aquí se elegían los alcaldes, se investía a los caballeros y se reunía el Parlamento húngaro. Puesto que próximamente conmemoraremos el aniversario 81 del fin de la Segunda Guerra Mundial, antes de despedirnos nos pararemos para un ratito en el monumento Slavin, erguido en memoria de los soldados caídos durante la liberación de nuestra capital.
2: Lugares que merecen ser visitados.

0: Náš kostol tu na Bratislave.
1: Nuestra iglesia aquí en Bratislava es en la actualidad la más antigua de la ciudad que sigue en funcionamiento. Sin duda, antes de su construcción ya existían en esta zona otras iglesias más pequeñas de las que se tiene constancia en algunas fuentes, pero que no se han conservado. Tiene una historia muy particular y de hecho no solo

0: está vinculada a nuestra orden, sino también a la historia de la ciudad y a la del reino, ya que formábamos parte del Reino de Hungría.
1: El hermano Juraj Mihály, provincial de los franciscanos en Eslovaquia, fue quien inició nuestra conversación. La Orden de los Hermanos Menores, conocida popularmente como los franciscanos, ha recorrido un largo camino a lo largo de su historia también en Eslovaquia. Su historia es un mosaico de relatos de personas que vistieron el hábito de San Francisco, se dejaron llevar por sus ideales y se esforzaron por servir en el espíritu del Evangelio a quienes más lo necesitaban. Sobre todo se trataba del cuidado de aquellos que se encontraban al margen del interés social. La comunidad franciscana actuaba en Bratislava, ciudad conocida por su animado comercio, cuya ubicación le predestinaba a convertirse en un importante centro ya desde la primera mitad del siglo XIII. La etnóloga Katarina Nádaska menciona la importancia de la presencia de los franciscanos.
2: La Orden Franciscana fue una de las más antiguas que operaron en el territorio de Hungría. Además, su labor fue muy meritoria, por ejemplo, en el ámbito del teatro popular religioso, como las representaciones de la Pasión, la creciente amenaza turca, luego llegó el periodo de la recatolización y también aquí estas órdenes, y concretamente la Orden Franciscana, desempeñaron un papel muy positivo, por lo que no es de extrañar que la Iglesia franciscana se convirtiera también en uno de los lugares más importantes que prácticamente todos los monarcas visitaron.
1: Los destinos de los religiosos y de la ciudad en la que desarrollaban su labor estaban y siguen estando íntimamente ligados. Así como los franciscanos influyeron de manera significativa en la vida de Bratislava, también los habitantes de Bratislava contribuyeron al desarrollo o al declive del convento. Juntos vivieron todos los altibajos que unían ambas comunidades en un todo orgánico. Rotó violentamente en los años 50 del siglo pasado. Sin embargo, 800 años de convivencia dejaron una huella indeleble en la historia de Bratislava y en la de los franciscanos. Continúa el hermano Juraj.
0: Sabemos que la construcción de la iglesia comenzó en 1278. Tras ganar la batalla contra Otakar Premysl, Ladislao IV, el cumano, rey de Hungría, ordenó su construcción. Al parecer, lo hizo como agradecimiento a Dios por haber ganado aquella batalla en el campo de Moravia. También sabemos que la iglesia se terminó de construir en 1297, año en el que tuvo lugar la consagración, el 24 de marzo. Debió de ser un acontecimiento de extraordinaria importancia en toda Hungría, ya que asistieron 5 obispos, lo cual era bastante excepcional. La consagración la llevó a cabo el obispo auxiliar de Esztergom y también estuvo presente el rey, que ya era Andrei III.
1: El monarca mandó construir una iglesia para los franciscanos, en parte porque en aquella época esta orden experimentaba un gran auge en toda Europa. Los frailes ya impartían clases en universidades de todo el mundo, ya fuera en la Sorbona de París o en Salamanca, en España. Los primeros franciscanos llegaron aquí en 1228 y es probable que vinieran de Viena. Hasta la desintegración de la monarquía, Bratislava fue precisamente el centro de los franciscanos húngaros.
0: Cuando la pequeña iglesia fue consagrada en 1297, dedicada a la Anunciación de la Virgen María, por lo que hoy en día esa festividad se conoce como la Anunciación del Señor, se comenzó a construir el monasterio inmediatamente después de terminar la iglesia. En 1590 se produjo un gran terremoto en toda la ciudad y tras este, el edificio del monasterio quedó muy dañado. En la iglesia se derrumbó la bóveda, pero solo en la nave. Se conservaron la capilla de San Juan Evangelista y la torre. La nave se derrumbó y hubo que reconstruirla. Por supuesto, ya no en el estilo gótico, sino en un estilo completamente diferente.
1: Durante al menos 200 años, los alcaldes de Bratislava fueron elegidos directamente en la iglesia franciscana. El hermano Juraj sigue guiándonos a través de la historia.
0: Una de esas familias de alcaldes era la de los Jakub, y uno de ellos se llamaba Jakub II. Ese sentía tal devoción por los franciscanos que mandó a construir aquí una capilla funeraria que aún hoy se conserva. Está unida a la iglesia y se trata de la capilla de San Juan Evangelista, consagrada alrededor del año 1360 o 1361.
1: Cuando el Imperio Otomano comenzó a expandirse, muchos cristianos huyeron de los Balcanes hacia la Alta Hungría. Como consecuencia, a partir de 1563, Bratislava se convirtió en la ciudad de coronación y en la capital de Hungría. Las coronaciones se celebraron aquí hasta 1790. Durante las mismas, la iglesia franciscana desempeñó un papel importante.
0: Aquí se celebraban las coronaciones. Sabemos que tenían lugar en la catedral, pero tras la coronación, el nuevo rey siempre venía aquí, a nuestra iglesia, y aquí se investía a los caballeros de la Orden de la Espuela de Oro. En total, en Bratislava fueron coronados 10 reyes, 7 esposas de reyes y María Teresa como única reina, ya que ella no era solo la esposa del rey, sino que era la soberana. Así que todos ellos visitaron esta iglesia y el monasterio. Posteriormente, ese vínculo se mantuvo, ya que el monarca, cada vez que visitaba Bratislava, también visitaba nuestra iglesia y el monasterio.
1: Otro dato interesante es que desde el siglo XVI, el Parlamento húngaro solía reunirse en el convento franciscano. Tras la derrota en la batalla de Mohács en 1526, los estamentos húngaros se reunieron aquí para elegir rey. Ese mismo año, Fernando I de Habsburgo fue elegido para ocupar el trono de Hungría. El guía Marián Bilacsics también destaca este hecho durante las visitas guiadas por Bratislava.
3: V roku 1526, uhorský král Ludovít II.
4: En 1526, el rey de Hungría, Luis II de Hagueón, falleció en Mohács y, en la práctica, Juan de Zapolla ya se había hecho coronar como su sucesor. Sin embargo, ya existían acuerdos previos, según los cuales, en caso de que falleciera este rey sin descendencia, Luis II de Hagueón asumiría el cargo de su cuñado, que era precisamente Fernando de Habsburgo. Fue precisamente en este convento franciscano donde se reunió el Parlamento húngaro, que anuló esta coronación arbitraria.
1: En el siglo XVII, los protestantes comenzaron a llegar a nuestro territorio y, como es lógico, también se establecieron en Bratislava. En las fuentes históricas del monasterio se menciona que, frente a la iglesia, se encontraba la casa de un magnate llamado Ilesh Házy, que era protestante y que allí se celebraban servicios evangélicos en los que se cantaba muy alto, explica el hermano Juraj.
0: Era como si compitieran con las celebraciones litúrgicas que tenían lugar en nuestra iglesia. Eso fue interesante, porque animó a los hermanos a dedicarse más al canto y a la belleza de la liturgia. Es curioso que cosas que parecían un poco negativas para nosotros, los católicos, de repente trajeran un gran beneficio, porque sabemos que luego, especialmente en el siglo XVIII, hubo muchos hermanos que se dedicaron a la música. Si me permite decirlo así, componían cosas maravillosas y había muchos hermanos que también eran compositores. Nuestra escuela franciscana ha logrado duplicar 2 CDs precisamente con estos cantos del siglo XVIII, compuestos por nuestros hermanos.
1: Esta provincia siempre ha sido multiétnica. Tras la desintegración de la monarquía en 1924 se creó una provincia eslovaca independiente. Por supuesto, tenía su sede en aquellos monasterios que anteriormente formaban parte de las provincias húngaras. El hermano Juraj pone fin a esta parte histórica.
0: Cuando se desintegró la monarquía por parte del Estado, es decir, de las autoridades seculares y aquel nuevo Estado checoslovaco, se manifestó una gran aversión hacia todo lo que recordaba a la monarquía. La mayoría de los párrocos, que eran húngaros, los expulsaron de aquí. Pero hasta hoy, debido a que los reyes húngaros solían venir aquí, la comunidad húngara, que sigue existiendo en Bratislava, tiene su sede en nuestra iglesia y nuestro monasterio. Viene aquí un sacerdote que se ocupa de esta comunidad húngara. Así que casi todos los días hay misas en húngaro. Es decir, sigue estando de alguna manera vinculado a esa historia.
1: La mayoría de las iglesias de Bratislava permanecen cerradas durante el día. Solo abren antes de la misa y permanecen abiertas poco después de esta. Pero la iglesia franciscana suele estar abierta todo el día. Andrej Juriček, autor del libro Las iglesias del casco antiguo de Bratislava, se fijó en esta particularidad.
4: Aunque no puedes entrar del todo, al menos podrás acceder al vestíbulo y el verano está abierto por completo, así que puedes ir a ver la capilla, puedes ir al jardín del monasterio que está abierto al público y de hecho es la única iglesia donde dejan subir a los visitantes, es decir, a los turistas, a la torre y es una experiencia realmente bonita. Por desgracia, esto solo funciona durante las vacaciones de verano.
1: En el interior de la iglesia se encuentra la tesorería del monasterio y varios objetos interesantes, pero también hay una reliquia muy valiosa.
4: Allí se encuentra la reliquia de San Reparato, un santo del siglo IV que fue mártir. Murió martirizado y ahí está su reliquia, pero no se trata de un trocito de hueso envuelto en tela. Ahí se encuentra realmente todo el esqueleto, que por supuesto está vestido y tiene un aspecto muy imponente. Está en una especie del sarcófago acristalado, como una momia. La verdad es que es muy interesante.
1: También resulta interesante la historia de este valioso cuadro.
4: En la iglesia franciscana se encuentra también el cuadro barroco más grande de Eslovaquia. Creo que mide 8 por 4 metros. Se trata de la Virgen María, Reina de los Ángeles. Es un cuadro muy valioso que estuvo a punto de destruirse. Lo encontraron enrollado en otra iglesia donde antiguamente actuaba la Orden de las Clarisas. En el resumen, tuvo un destino muy peculiar. Hace unos 70 años encontraron este cuadro, luego lo guardaron en todo tipo de almacenes y no fue hasta hace unos 20 años que lo restauraron. Es realmente muy bonito.
1: En la época del socialismo, solo la iglesia seguía en funcionamiento. Los conventos, en general, desempeñaban otras funciones. En ellos se instalaron diversas instituciones estatales, pero en el convento de los franciscanos, la gente seguía reuniéndose. Cuando se hablaba de los grandes franciscanos y los pequeños franciscanos, se referían a las tabernas, recuerda Andrej Juriček.
4: Había unas tabernas, una estaba junto enfrente de los franciscanos mayores y luego estaban los franciscanos menores. Esa era la taberna del monasterio, situada en el sótano, justo al lado del monasterio franciscano. Era una vinoteca preciosa donde los gitanos tocaban el violín y el cimbal y se bebía vino tinto o blanco de los pequeños Cárpatos.
1: Además del convento franciscano de Bratislava, también operan allí la orden franciscana Seglar, los llamados terciarios, el movimiento juvenil Gifra y el editorial Serafín. Actualmente la iglesia alberga también un club para personas sordas y todos los domingos se celebran aquí misas en lengua de signos. En la región esta es una auténtica rareza. Así nos lo ha contado el hermano Juraj Mihály.
0: Lamentablemente en Eslovaquia son muy pocas las personas que se dedican a esta pastoral. Quizás haya unos 5 sacerdotes capaces y dispuestos a oficiar en este lenguaje de signos. Sigue siendo un ámbito que en Eslovaquia aún no está cubierto, a pesar de que se inició hace ya 30 años. Hace un año estuvimos en Budapest con la señora Katka Vidova, que colabora aquí en la pastoral de las personas sordas. Allí hay una parroquia que funciona muy bien, pero es la única en toda Hungría.
1: La iglesia de la Anunciación del Señor, o iglesia franciscana con su convento, así como la propia presencia de los frailes franciscanos en Bratislava, tuvieron una importancia extraordinaria en el pasado, la tienen en la actualidad y, a juzgar por su esfuerzo, parece que les espera también un futuro prometedor.

0: desde Bratislava para el mundo.
1: Puesto que próximamente conmemoraremos el aniversario 81 del fin de la Segunda Guerra Mundial, ahora nos pararemos para un ratito en el Monumento Slavín, erguido en memoria de los soldados caídos durante la liberación de nuestra capital.
2: Nos encontramos en compañía de Sergi Lara en un punto panorámico también. Este monumento fue inaugurado en 1960 y aquí realmente yacen 6.850 soldados en 6 tumbas colectivas. Yo considero este lugar apolítico. Porque en todo caso, si uno es de izquierda o de derecha, este es un cementerio y merece más atención también porque es un punto panorámico de donde se puede ver toda la ciudad y está también situado bien cerca del castillo y vale la pena de visitarlo. ¿Qué dices tú, Sergi, a esta majestuosidad del monumento y a esta vista que tienes de aquí?
3: Es uno de los lugares más emblemáticos de Bratislava, que se ve desde muchos puntos. Es un lugar bastante emotivo por la significación que tienen y pienso que una vez que vienes aquí te llevas una buena sorpresa, ¿no? Una sorpresa positiva, ¿no? El espacio en sí es muy bonito.
2: Sin duda ninguna. Sería una plaza de piedra y un monumento de mármol gris. En la actualidad aquí se celebran justamente las festividades referidas a la Segunda Guerra Mundial, es decir, a la liberación. Entonces se visita oficialmente una o dos veces al año este lugar. Los críticos dicen que por la construcción de este monumento tuvieron que cortar la torre de una iglesia que está aquí detrás y por esto muchos bratislavenses continúan teniendo la actitud negativa hacia este monumento. Yo estoy de acuerdo, sería contraria al corte de la torre, pero siempre digo y concluyo que estos que yacen aquí, que han liberado nuestra ciudad, no tienen nada que ver con la torre de la iglesia, ni con el 68, ni con la política de hoy. Y ahora vamos a contemplar un poco lo que vemos desde este punto.
1: Estimados radioyentes, con la última información hemos cerrado el programa de hoy. La emisión ha nacido gracias a la asistencia del técnico de sonido, Abdul Ghani Arut, y desde el micrófono les saluda Ladia Hudzovičová. Mañana les acompañará María Mangová con sus temas de cultura, historia y sociedad. Hasta pronto.

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1: Hola, un gran saludo amigos de la radio. Aquí estamos en una nueva edición de Antena de X. Esperamos que ustedes del otro lado de radio se encuentren muy bien para que nos acompañen durante estos minutos en la radio. Hoy corresponde el informe de X de la ERC a cargo de Pedro Sedano, en nombre de la Asociación Española de Radio Escucha. Compartiremos con ustedes algunas noticias y comentarios de las redes sociales. Pero antes, recordarles que nos pueden escuchar en nuestro canal de YouTube, buscándonos como Antena de X. Además, nos pueden escuchar de igual forma en programasdex.com. Con esta información iniciamos el programa. Y es que RTBC, o sea la Radio y Televisión Colombiana, bajo ataque a pocas horas del cubrimiento del 1 de mayo, Día de los Trabajadores. Según la coordinación de Tecnología de la Información de la entidad, en las últimas horas las páginas web de las marcas Señal Colombia, Canal Institucional, Radio Nacional de Colombia, Radio Nica, Señal Memoria y RTBC Play están bajo un ataque coordinado desde diferentes direcciones IP que buscan saturar los servicios del medio para que se presenten intermitencias, caídas y desconexiones generalizadas por la intención de afectar la visión del sistema de medios públicos del Estado colombiano. Este ataque a los sitios web de las marcas de la entidad se suma a otros que se han presentado en las últimas semanas, como por ejemplo el registrado el 28 de abril, en el momento en que el sistema de medios públicos transmitía en directo el Consejo de Ministros desde la Casa de Nariño, desde Bogotá para todo Colombia. Adicional a esto, los colaboradores encargados de correspondencias han reportado un aumento de radicaciones de peticiones, quejas y reclamos, solicitando información de manera repetitiva y duplicada, requiriendo información inusual, sobredimensionadas y carente de sentido, incluso de años anteriores. Continuamos con más informaciones, amigos y amigas oyentes. Ahora viajamos a Estados Unidos, pues en ese país, después de atacar las estaciones internacionales de USAM, Trump está tomando las estaciones locales asociadas. El presidente de los Estados Unidos, Donald Trump, informó un decreto el pasado 1 de mayo por el que se elimina la financiación del gobierno para las radios públicas nacionales y el servicio de radiodifusión pública para poner fin a lo que llamó Cover National Public. Es una asociación de radio pública estadounidense que reúne a más de 1,000 emisoras de radio no comerciales. Está financiado por las contribuciones de las emisoras de radio anuales de la Corporación for Public Broadcasting, financiada por el gobierno federal. Y luego de estas informaciones corresponde el informe de X de la ERC a cargo de Pedro Sedano. Adelante, que te escuchamos.
2: Estimados oyentes, sean bienvenidos al informe mensual de la AER de la Asociación Española de Radio Escucha. Antes de las noticias, tres cosas. Por un lado, las frecuencias se dan en kilohercios, las horas son UTC, es decir, están referidas al tiempo universal coordinado, y deletrearemos algunas direcciones usando el alfabeto internacional de deletreo. La primera noticia viene de la isla de Madagascar, pues la emisora religiosa World Christian Broadcasting, que en español se identifica como La Voz Alegre, transmite dos programas diarios en español dirigidos hacia América del Sur, de 0200 a 0300 y de 0300 a 0400, siempre por la frecuencia de 9755. Los informes de recepción se pueden enviar a la siguiente dirección: info@whiskey-oscar-romeo-lima-delta-charlie-hotel-romeo-india-sierra-tango-india-alfa-november.oscar-romeo-golf. Por su parte, la voz de Turquía también tiene un nuevo esquema de emisiones en español y ahora se la puede sintonizar diariamente de 0100 a 0155 en 7260 y 9870 en dirección al oeste de Europa, así como para el centro y el sur de América, y de 1630 a 1725 en 13725 hacia Europa. Se agradecen los informes de recepción en el correo electrónico que deletreamos: eco sierra papa alfa november oscar lima arroba tango romeo tango punto november eco tango punto tango romeo. Desde Corea del Sur, KBS World Radio tiene un nuevo esquema de emisiones diarias en español, de 0200 a 0300 en 15.575 hacia América del Norte, de 11.00 a 12.00 en 11.795 hacia América del Sur, y por último, hacia Europa, África y Oriente Medio, de 17.00 a 18.00 en 9.740. Los informes de recepción se pueden enviar al correo electrónico que deletreamos: Sierra Papa Alfa November India Sierra Hotel arroba kilo beta sierra punto charlie oscar punto kilo romeo. Por último, la emisora religiosa canadiense Bible Voice Broadcasting cuenta con un programa en español que se emite todos los domingos desde el transmisor de Nauen, en Alemania, de 18.30 a 19.00 en 9.720 hacia el oeste de Europa y América, con el programa La Palabra de Vida. La potencia utilizada es de 125 kilovatios y los informes de recepción se pueden enviar a la dirección que deletreamos a continuación: Mike Alpha India Lima arroba Beta Victor Beta Romeo Oscar Alpha Delta Charlie Alpha Sierra Tango India November Golf punto Oscar Romeo Golf. 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Y si lo desean, pueden contactar con nosotros a través de correo@aer.org.es, en nuestra web aer.org.es, así como en nuestro perfil de Facebook. Hasta el próximo mes, muchos 73 y buenos de X.
1: Muchísimas gracias, Pedro, y te esperamos el próximo mes con más.
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1: Y luego de este informe de X desde España, seguimos viajando y ahora llegamos a Papúa Nueva Guinea, pues la estación provincial de la Sociedad Nacional de Radiodifusión para la Región Autónoma de Bougainville está buscando formas de mejorar las señales de radio NBC en toda la región de ondas medias. Los equipos técnicos han identificado un posible sitio para un transmisor de onda media que debería mejorar la claridad de las señales de radio de NBC, ayudando a las señales de FM actuales. Este sitio debería albergar un transmisor de onda media de unos 10 kilowatts. Este ya ha sido pedido. Y en cuanto a la onda corta, pues por otro lado, los ingenieros de NBC se dirigen a Ujinbuka para observar una posible reanudación de las transmisiones de onda corta. Planean usar el transmisor de onda corta que actualmente está caído. Solo se necesitarían unas pocas partes para estar plenamente operativo. Estas piezas ya han sido compradas y ahora están esperando a ser instaladas. Desde principios del 2000 se ha implementado un importante programa de inversión pública para renovar la sede de NBC y las estaciones regionales. Amigos, nos gustaría saber de ustedes. Cuéntenos desde dónde nos sintoniza. Además, los invitamos a que nos visite en nuestro canal de YouTube buscándonos como Antena de X. Recuerden que pueden suscribirse totalmente gratis. Además, activar la campanita de notificación para que les llegue una alerta cada vez que publiquemos una nueva edición. En los Países Bajos, la caza piratas está en marcha. Este país siempre ha sido un refugio para los dramaturgos, en el mar al principio, pero también en tierra. Después de la prohibición de las radios marinas, hay que decir que los piratas holandeses siempre han demostrado originalidad al elegir sus lugares de emisión, en instalar en un poste eléctrico o de comunicación, programas que se podrían realizar a distancia y transmitir al transmisor por internet, cortan los vínculos posibles con el tribunal. Perder el transmisor confiscado cuesta menos que los derechos de licencia y derechos de autor. También nos enfrentamos a retransmisiones de piezas rave como equipos pesados, una grúa telescópica de 75 metros para la antena. Es muy arriesgado que los agentes de policía operen en una manifestación y menos aún pedir ayuda a los cuerpos de seguridad. Desde este año, la Inspección Nacional de Infraestructura, organizada por monitores de las ondas, implementó una nueva política fina que aumenta la multa básica. Este va de 250 euros a 750 euros. La organización ha dividido las provisiones cubiertas por la política y de multas en categorías. Cuando más grave es la infracción, mayor es la categoría y mayor es la cantidad básica. Es momento de escuchar Mundo Digital a cargo de Paco Rubio de la Asociación DX Barcelona. Adelante, Paco.
4: Saludos amigos, esta es una nueva edición de Mundo Digital, noticias de DAB+. La BBC planea el crecimiento del DAB+ para impulsar el futuro de la radio digital. En su recién publicado plan anual, la BBC ha confirmado su ambición de expandir su presencia en la radio digital, centrándose en DAB+. La emisora presenta propuestas para lanzar nuevas emisoras en la plataforma, como extensiones de marcas existentes como Radio 1 y Radio 2, como parte de su estrategia de transformación más amplia. Esta medida busca ofrecer un mejor servicio al público con contenido más personalizado, adaptándose a la vez a los cambios en los hábitos de escucha. Dado que DAB+ ofrece un uso más eficiente del espectro, la BBC considera este paso clave para fortalecer su presencia digital en el Reino Unido. RFI amplía la presencia de DAB+ en París y alrededores. Radio France International, la emisora pública internacional de propiedad estatal francesa, ha ampliado su alcance en París e Île-de-France, la región que rodea la capital, con su lanzamiento en DAB+. La emisora, que desde hace tiempo está disponible en el 89 de la FM, ahora está también disponible para oyentes con receptores DAB+ en la capital francesa y sus alrededores. Se ha autorizado a emitir a la emisora a través del múltiplex 6A, operado por TDF a través de sus estaciones de transmisión en Romainville y Meudon. La incorporación de DAB+ ofrece una cobertura más amplia y una mejor calidad de audio para los oyentes. Concordia pide el despliegue de DAB+ en Andorra. La consejera general del Grupo Parlamentario Concordia, María Ángels Aqué, ha presentado una serie de preguntas para que el Gobierno responda por escrito. En relación con la radio, María Ángels desea saber si el Gobierno tiene previsto desplegar el sistema de radio digital DAB+ en Andorra. Argumenta que esta tecnología se está implantando ampliamente en toda Europa y que, además de una calidad de audio de alta definición, ofrece una mejor cobertura en todo el territorio e información adicional para los oyentes. También ha preguntado si se ha previsto algún tipo de colaboración con los países vecinos para que pueda aprovechar el despliegue de la radio digital en Francia y España. Y ahora hablamos del DRM, Digital Radio Mundial. ¿Por qué simulcasting? DRM es la solución de radio perfecta para introducir servicios de radio digital complementando los servicios analógicos existentes en todas las bandas de emisión, onda corta, onda media, FM y otras bandas de VHF. La DRM permite a las emisoras de radio transmitir señales analógicas y digitales simultáneamente, aprovechando el espectro FM o AM existente para ofrecer una calidad de audio mejorada y servicios adicionales sin interrumpir las transmisiones analógicas existentes. Esta integración permite a las emisoras ofrecer servicios digitales manteniendo su oferta analógica. China. La programación local de China National Radio hace bastantes meses que ya se emite por algunas frecuencias en la onda corta digital DRM. Y ahora, por primera vez, la emisora oficial al exterior, Radio China Internacional, ha comenzado a realizar emisiones de prueba en DRM. Se trata de 8 horas en idioma mandarín. Prueba DRM exitosa para el primer proyecto africano de aprendizaje electrónico. Una reciente prueba de DRM, de onda corta, transmitida por Encompass Digital Media desde Wolverhampton, Reino Unido, dirigida al sur de Alemania y Suiza, tuvo una recepción exitosa. La transmisión demuestra la capacidad de la radio digital DRM para ofrecer lecciones de audio en varios idiomas. El ejemplo presentado incluyó un original en inglés, seguido de dos versiones generadas por inteligencia artificial en francés y alemán. Un componente central de la transmisión, junto con el audio, es un libro de texto digital, Journaline, que muestra cómo el contenido de las lecciones, incluyendo gráficos, puede estar disponible en varios idiomas, tanto en vivo como bajo demanda. La última lección es de educación a distancia sobre el DRM, con audio multilingüe y texto interactivo, será puesta a prueba por alumnos de una escuela de África Occidental. El contenido se impartirá a través de tabletas conectadas a radios DRM disponibles que abren una zona Wi-Fi, lo que permite el acceso sin necesidad de Internet. Más informaciones en adxb.org. Saludos de Paco Rubio de la Asociación DX Barcelona.
1: Muy bien, Paco. Muy buenas las informaciones que nos has compartido. 7-3 cordiales.
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1: Amigos, y continuamos con más informaciones en Antena DX. Los científicos pasaron 17 años persiguiendo señales misteriosas desde el espacio. Resulta que vinieron de un horno microondas. Durante casi dos décadas, los astrónomos del Observatorio de Parkes de Australia quedaron desconcertados por las misteriosas señales de radio conocidas como peritones, detectadas por primera vez en 1998. Las ráfagas de interferencia aparecían solo ocasionalmente y siempre durante el día, aumentando el rompecabezas. Pero en el 2015 los científicos finalmente descubrieron al improbable culpable, el horno microondas de la instalación. Cuando el personal abrió la puerta de microondas prematuramente, antes de que el temporizador se completara, emitió una ráfaga de interferencia de radio de 2,4 GHz, emitiendo las señales cósmicas que los investigadores habían estado persiguiendo. El descubrimiento subrayó cómo los dispositivos hechos por el hombre pueden complicar la búsqueda de señales desde el espacio profundo. El telescópico Parkes, que ayudó a retransmitir imágenes del alunizaje, ahora lucha con la creciente interferencia de las tecnologías modernas. En respuesta, los astrónomos están recurriendo a lugares como el Australian Scar Kilómetro Harry, construido en una de las zonas de radio más silenciosas del mundo, libres de wifi, señales celulares y otras frecuencias disruptivas, ofrece a los científicos una ventana más clara al universo. No se permiten microondas, por cierto.
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7: Tiene mole de olla sazonado con cilantro, con su rama de pasote, con su flor de calabazas o con ostra y verdolagas, frijolitos calduditos, con chilito picadito, tortillitas calientitas sacaditas del comal.
6: Eso que viste se llama imaginación. La radio es un invento en el que se sumaron varios genios. El que construyó el primer sistema y supo cómo comunicarse a grandes distancias sin usar cables fue Guillermo Marconi. Este es el relato original de una transmisión desde Irlanda, el país de su madre. Marconi nació en Bolonia en el año de 1874. En aquel tiempo, las casas se iluminaban aún con velas y lámparas de fuego. Su padre era italiano, serio y riguroso. Su madre, irlandesa, cariñosa y paciente. A los 20 años, Marconi andaba experimentando con las ondas electromagnéticas como vía para transmitir mensajes telegráficos. Y a los 22, ya había patentado la radio. Las señales fueron útiles para la navegación. Así se salvaron muchas vidas en naufragios que lograron transmitir sus coordenadas a otros barcos o puertos con la famosa señal SOS.
8: Que todo el mundo piensa que significa Save Our Souls, o sea, salve nuestras almas. Pero que en realidad se eligió porque es muy fácil de recordar. Tres sonidos cortos, tres largos, repite.
6: Al convertirse la radio en el gran invento de comunicación mundial, fue una herramienta estratégica en la guerra. ¿Sabías que hay estaciones de radio que solo transmiten una voz diciendo secuencias de números? Radios numéricas, obras de espías, un misterio. Las señales radiofónicas se fortalecen y comienzan a darle la vuelta al mundo. México llegó a tener la emisora radiofónica más poderosa del mundo entre 1937 y 1940, la XERA. El domingo 31 de noviembre de 1935, a las 5 de la tarde, su señal se inauguró con un programa de variedades que duró 70 horas. Este programa se escuchó en toda la Tierra.
9: El Dr. John R. Brisney pone a su disposición el mejor tratamiento en el mundo para la disfunción eréctil, todo mediante un sencillo trasplante de glándulas de chivo.
6: 250.000 watts de potencia duplicados por la ubicación de una tercera antena. La gente de la región podía sintonizar la señal hasta con el auricular del teléfono e incluso encender lámparas fluorescentes sin conectarlas. Una emisora de ese tamaño para difundir una mentira. La de un médico falso con un tratamiento ridículo. Fraude que México no combatió, porque gracias a él tenían la única señal que abarcaba todo el mundo.
10: XERA is on the air, and all Del Rio is rejoicing. Y recupere su juventud.
6: ¿Que cómo funciona la radio?
11: Pues solo enciéndela.
6: No. Aquí está la explicación a toda velocidad.
8: El sonido es una onda que se transmite por el aire. La emisora codifica el sonido en una onda electromagnética que puede viajar a la velocidad de la luz, por el vacío y atravesar paredes. En AM, lo que se modula es la amplitud de la onda, que se genera con diferentes frecuencias, según la estación. Cuando mueves el sintonizador de tu radio para elegir una frecuencia, los componentes hacen que un electroimán resuene con esa frecuencia específica, lo que hace que una membrana vibre según la modulación, convirtiendo la señal otra vez en onda de sonido y...
6: Y ahí tienes una ventana sonora al mundo. Aunque dentro de unos pocos años, este medio cambiará de tecnología. La era digital está conquistando también a la radio. Ya nada será igual. Así que no te pierdas la oportunidad de disfrutar los últimos días de tu cuadrante local. 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

Y con esto vamos poniendo punto final en esta edición, recordándoles que nos pueden escuchar en programasdex.com. Además, nos pueden seguir en Facebook, buscándonos como La Chispa Estéreo. También se pueden suscribir en nuestro canal de YouTube, Antena DX. Bueno, amigos, nos escuchamos muy pronto. A todos, que la pasen bonito, ¿eh?

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2: Saludos amigos, sean todos bienvenidos, los clásicos del Hi-Fi, el mundo del audio y la alta fidelidad, al igual que la ropa y los peinados, sigue tendencias. Hoy vamos a hacer un viaje por algunos de estos clásicos del Hi-Fi, que tuvieron su momento de gloria y que por distintas razones terminaron desapareciendo. Vamos a ello. El informe con Raúl Ayala.
3: El mundo del audio y la alta fidelidad, al igual que la ropa y los peinados, sigue tendencias. Un año, un equipo de sonido es el sueño de cualquiera. Al siguiente, parece que nadie lo quiere ni regalado. Se guardan en un trastero, se malvenden en un mercadillo o directamente desaparecen como si nunca hubieran existido. Hoy vamos a hacer un viaje por algunos de esos clásicos del Hi-Fi que tuvieron su momento de gloria y que por distintas razones terminaron esfumándose. ¡Vamos a ello! Piensa en una época en la que ponías música y no había ninguna pantalla reclamando tu atención. No existían los avisos constantes del móvil ni la costumbre de interrumpirlo todo para mirar un mensaje. Si querías desconectar, lo hacías escuchando música y disfrutando del propio equipo. En ese contexto, hubo un aparato que se convirtió en un símbolo para muchos aficionados: el ecualizador físico. Ese panel lleno de controles verticales que subían y bajaban y que daba la sensación de estar frente a un equipo más completo y cuidado. No era solo un accesorio, aportaba presencia y hacía que el conjunto pareciera más elaborado. Usarlo tenía su encanto. Ajustar los controles con la mano y notar cómo la música cambiaba ligeramente según lo que movieras era una experiencia muy directa. Podías reforzar un poco los graves, suavizar los agudos o equilibrar la mezcla según tu gusto y tu habitación. Eran pequeños ajustes que cualquiera entendía sin necesidad de conocimientos técnicos. Y luego estaba la parte visual. Las luces y los medidores que se movían al ritmo de cada canción daban un espectáculo propio. Era fácil quedarse mirando cómo reaccionaban mientras sonaba un disco. Tenía algo relajante, casi hipnótico, que formaba parte del ritual de escuchar música. Muchos de estos ecualizadores estaban muy bien construidos. Tenían un tacto sólido y encajaban perfectamente en esa época en la que los equipos se montaban por módulos. Añadir uno más era tan sencillo como colocarlo en el mueble y conectarlo. Era una pieza más dentro de un sistema que podías ir ampliando poco a poco. Con el tiempo, sin embargo, fueron desapareciendo de la mayoría de casas. Y aunque pueda dar nostalgia, las razones son bastante claras. Hoy casi todas las fuentes de música permiten ajustar el sonido desde el propio dispositivo. Móviles, servicios de streaming, receptores, AV, todo trae opciones sencillas para modificar lo que escuchas sin añadir nada externo. También existen soluciones, como las de Dirac, capaces de analizar la acústica de la sala y aplicar ajustes de ecualización de forma automática para que el propio espacio suene lo mejor posible. Además, la forma de conectar los equipos cambió. Antes era habitual que los amplificadores tuvieran entradas pensadas para añadir módulos sin esfuerzo. Con los años, muchos modelos se simplificaron y añadir un aparato extra dejó de ser algo práctico para la mayoría. Y por último, está el factor más humano: la presión de los puristas que defienden que la música debe escucharse tal cual fue creada, sin tocar nada. Esa idea suena muy bien, pero no tiene en cuenta que cada casa es distinta. Nadie que graba un disco sabe si tu salón tiene eco, si tus altavoces están pegados a la pared o si tu sofá absorbe parte del sonido. Ajustar un poco la música para que te guste más en tu propio espacio es completamente lógico. Aún así, mucha gente dejó de usar ecualizadores para evitar comentarios o discusiones, y poco a poco fueron desapareciendo. Lo curioso es que ahora existe una nostalgia real por ellos. Hay quien quiere recuperar esa sensación de tener el control, de moldear el sonido con la mano y de disfrutar del movimiento de las luces. Como muchos modelos antiguos se estropearon o quedaron olvidados, los que siguen funcionando tienen un coste bastante mayor de lo que puede parecer. Es por ello que, si hay un clásico que merecería volver con una versión moderna, sería el ecualizador físico. Hay mucha demanda hoy en día por ecualizadores de la vieja escuela. Para muchos, el cartucho de 8 pistas transmite mucha nostalgia. Se recuerda con gran cariño porque, en su época, simbolizaba libertad. Si no lo viviste, la mejor forma de entenderlo es pensar en lo que suponía llevar tu propia música en el coche en una época en la que dependías totalmente de la radio. Cuando conducías, estabas limitado a lo que sonara en la emisora. Anuncios interminables, canciones repetidas y poca variedad. El cartucho de 8 pistas rompía con eso. No ofrecía un sonido especialmente pulido ni era un formato elegante, pero te permitía elegir qué escuchar, y eso ya era un salto enorme. Tenía su propio ritual. Lo colocabas en el reproductor, empezaba a sonar, y de vez en cuando se escuchaba un golpe seco cuando cambiaba de pista interna. Ese cambio podía aparecer en cualquier momento, incluso en mitad de una parte importante de la canción. Pero aún así lo aceptabas sin quejas porque estabas escuchando algo que habías elegido tú. También era muy típico encontrar en los coches una funda llena de cartuchos, muchas veces con aspecto de maletín pequeño, forrada por dentro con telas de colores llamativos. Abrirla era como revisar una colección personal, títulos de rock, pop y todo tipo de música que hoy consideramos clásicos. Era una forma sencilla de conocer los gustos de alguien con solo mirar su selección. Sin embargo, las cintas de cassette, que fueron lanzadas al mercado incluso antes que los cartuchos de 8 pistas, crecieron y acabaron superando a estos últimos. A medida que el cassette mejoró su sonoridad y se generalizó su uso, las ventajas del mismo se volvieron imbatibles. Permitía rebobinar y avanzar con precisión, grabar mezclas personalizadas y ofrecía un tamaño mucho más compacto para llevar en el bolsillo. El cartucho de 8 pistas no pudo competir con esa practicidad y quedó relegado a un recuerdo de una etapa de transición. Una solución robusta que dominó el asfalto hasta que el cassette alcanzó la madurez suficiente para sustituirlo por completo. Hoy, para la mayoría, son objetos de colección o decoración más que algo que se quiera usar de verdad. La nostalgia es bonita, pero el formato tenía sus limitaciones y convivir con ellas no era precisamente sencillo. Aún así, recordarlo tiene su encanto. Representa un momento en el que la música empezó a salir del salón y a acompañarnos en el día a día. Fue un paso importante hacia la idea de llevar nuestras canciones a cualquier parte, algo que hoy damos por hecho. Los equipos todo en uno de los años 70 y 80 fueron, para muchas personas con un presupuesto limitado, la puerta de entrada para conseguir un sonido realmente bueno. Reunían en un solo aparato todo lo necesario: radio, tocadiscos, cassette e incluso doble cassette o un pequeño ecualizador integrado según el modelo. Eran compactos, prácticos y accesibles, y por eso ganaron tanta popularidad. En los años 70 y 80, tener un tocadiscos automático era un lujo para la mayoría de personas. El funcionamiento era sencillo: colocabas el disco, pulsabas un botón y el tocadiscos se encargaba del resto. Bajaba la aguja con suavidad, reproducía la cara completa y al terminar, levantaba el brazo y lo dejaba en su sitio. Podías estar haciendo cualquier otra cosa mientras tanto sin preocuparte por el final del disco ni por el desgaste de la aguja. Algunos modelos de gama alta de los años 70 y 80 incorporaban también una función de repetición, que permitía reproducir continuamente la misma cara de un disco. También existían los cambiadores o apiladores de discos, que permitían apilar varios y reproducirlos uno tras otro. Con el resurgir del vinilo en los últimos años, muchos pensaron que los sistemas automáticos volverían con fuerza. Pero la realidad ha sido muy distinta. La gran mayoría de tocadiscos actuales, incluso los de precio elevado, son completamente manuales. Existe algún modelo automático de gama baja, como el Audio-Technica ATLP-70XBT, y algún ejemplo aislado en la gama muy alta, como el Denon DP-3000NE. Sin embargo, la oferta es mínima y, sobre todo, no hay ni un solo modelo de gama media. Y lo cierto es que esta ausencia tiene una explicación bastante lógica. Cuanto más simple es un tocadiscos, menos posibilidades hay de que algo se desajuste. Cada vez más personas buscan componentes, sobre todo receptores y amplificadores, que dé gusto tener a la vista. Equipos vintage de décadas pasadas, botones físicos, diales grandes, medidores iluminados, elementos que aportan carácter y presencia en una época en la que casi todo es minimalista. Lo curioso es que muchos de estos equipos incluyen funciones como la radio AM/FM, que, en la práctica, casi nadie utiliza hoy. Pero eso no importa. Lo que atrae es su aspecto visual, la sensación de tener un aparato sólido, con personalidad, que invita a encenderlo y disfrutar de la música. Al final, todo esto nos recuerda que las modas nunca desaparecen del todo. Muchas veces simplemente esperan su momento para volver. En los últimos años hemos visto cómo regresaban la estética vintage y formatos que muchos daban por muertos, como el vinilo o el CD. El mundo del audio cambia, se reinventa y recupera ideas que parecían olvidadas. Y como siempre, las tendencias seguirán moviéndose. Algunas volverán, otras desaparecerán y otras nos sorprenderán por completo.
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4: Señoras y señores, este es el informe mensual de la Asociación Española de Radio Escucha, con la locución de Pedro Sedano y el guión de Martín Esteves. Adelante.
5: Estimados oyentes de Frecuencia al Día, sean bienvenidos al informe mensual de la Asociación Española de Radio Escucha. Antes de las noticias, indicamos que las frecuencias se dan en kilohercios mientras que las horas son UTC. Es decir, están referidas al tiempo universal coordinado. Además, deletrearemos algunas direcciones usando el alfabeto internacional de deletreo. Comenzamos con la religiosa canadiense Bible Voice Broadcasting, pues cuenta con un programa en español, que se emite todos los domingos desde el transmisor de Nauen, en Alemania, de 18:30 a 19:00 en 9220, hacia el oeste de Europa y América, con el programa La Palabra de Vida. La potencia utilizada es de 125 kilovatios y los informes de recepción se pueden enviar al correo mail@bvbroadcasting.org. Desde Corea del Sur, KBS World Radio cuenta con un nuevo esquema de emisiones diarias en español, de 0200 a 0300 en 15.575, hacia América del Norte, de 11:00 a 12:00 en 11.795, hacia América del Sur, y por último, hacia Europa, África y Oriente Medio, de 17:00 a 18:00 en 9.740. Los informes de recepción se pueden enviar al correo spanish@kbs.co.kr. Desde el Kirguistán, en Asia Central, su radio oficial Kirguiz Radio 1 cuenta con una transmisión diaria en onda corta en idioma kirguís, de 0:00 a 19:00 en 4010. También tiene dos programas cortos en inglés, con una duración de 5 minutos, de lunes a sábado a las 01:15 y a las 04:15, siempre en dirección al centro de Asia, con 100 kilovatios de potencia. Se pueden enviar informes de recepción al correo que deletreamos parcialmente: Kilo Tango, Romeo Kilo, Sierra India, Tango Eco, @gmail.com. Desde Corea del Norte, La Voz de Corea cuenta con 4 emisiones diarias en español con una duración aproximada de una hora, a las 0300 y 0500 en 11.735. 13.760 y 15.180, hacia el centro y el sur de América, y a las 19:00 y 22:00 en 13.760, y en 15.245 para Europa. Para obtener su tarjeta QSL, los informes de recepción se deben enviar al siguiente correo que deletreamos: Víctor Oscar, kilo@sierratango, Alfa Romeo, guión intermedio, Charlie Oscar, punto, November Echo, Tango punto, Kilo Papa, por último, la religiosa WWN, Radio Católica Mundial, emite diariamente en español desde Vancouver, Estados Unidos, con 100 kilovatios de potencia. De 0000 a 0600 y de 14:00 a 24:00. Siempre por la frecuencia de 12.050 y en dirección a América Central y del Sur. Los informes de recepción se pueden enviar al correo electrónico canalcatólico@ewtn.com o bien al correo iberoamerica@ewtn.com. Tras las noticias, les indicamos que pueden oír y leer este informe en radio.ar.org.es. Además tienen disponibles todos sus programas de X favoritos en la web programasdex.com. Por último, nos pueden escribir al correo info@arclub.es desde nuestra web ar.org.es, así como desde nuestro perfil en Facebook. Hasta el próximo mes, muchos 73 y buenos de X.
4: En Frecuencia al Día, vamos a los saludos para los amigos que se encuentran de cumpleaños. En esta ocasión saludamos en República Dominicana el día 2 a Héctor Cordero, el día 9 en República Dominicana a Luis Beltrán, H8 Lima, India Bravo, el día 10 en Chile a Francisco Oviedo, miembro del staff de este programa, el día 10 en Australia a Robert Wagner, el día 12 en República Dominicana a José de Jesús Chuchu Liranzo, el día 13 en Chile a Jorge Zúñiga, el día 17 en México a Miguel Ángel Rocha Cámez, el día 19 en España a Juan Franco Crespo, el día 24 en Venezuela a Alfredo Medina, Yankee Víctor 5, Santiago, Francia, el día 27 en Argentina a Guillermo De Vincenti, Lima Unión 6, Eco Gol Delta, y el día 31 en Brasil a Lenildo da Silva. Para todos ustedes vayan los mejores buenos deseos de parte de los amigos de Frecuencia al Día. ¡Felicidades! Internet lento en estadios y conciertos presentan el 6G, la red que incorpora inteligencia artificial para manejar la saturación. La información con Francisco Oviedo.
6: Gracias, Tino. Una nueva generación de conectividad inalámbrica fue presentada en la Mobile World Congress 2026 en Barcelona, en España. La red 6G. Se trata de una tecnología que actualmente está en fase experimental y cuya llegada para usuarios normales se proyecta para después del 2030. No obstante, el desarrollo implica también un cambio en los dispositivos. Hoy no existen equipos en el mercado con capacidad de 6G, por lo que su implementación requerirá una actualización tecnológica. Alejandro Reid, doctor en comunicación y académico de la Facultad de Comunicación de la Universidad de los Andes, explica que la principal diferencia con la generación anterior está en la velocidad. Según indica el experto, la tecnología 5G puede conectar dispositivos a una velocidad de hasta 10 gigas, mientras que la de 6G podría alcanzar hasta 100 gigas. Este aumento implica una mayor instantaneidad en la velocidad de conexión y menor latencia, es decir, una reducción en la intermitencia entre el envío y la recepción de información. Además, la 6G incorpora un modelo integrado de inteligencia artificial para manejar la saturación de la red en contextos de alta demanda, explica el académico. De este modo, cuando la 5G se satura en los estadios o en la Quinta Vergara, el sistema es capaz de generar una conectividad y priorizar cierta cantidad de datos. Finalmente, Reid subraya que esta tecnología abarca un proceso gradual que comenzaría en 2027 o 2028. Esto va a seguir creciendo hacia adelante y vamos a tener mucha mejor capacidad. comunicación inalámbrica, y esto en los próximos años lo vamos a ir viendo cada vez más cerca. En Chile, soy Francisco Oviedo para Frecuencia al Día.
4: Seguimos avanzando en esta edición. Tiempo para presentar a Luis Gerardo Loyola desde México.
7: Gracias, Tino. Estudio. La radio sigue dominando donde el streaming no llega. Un nuevo análisis basado en datos de Advertiser Perceptions y el estudio Share of Ear de Edison Research advierte que dejar fuera AM/FM de una estrategia publicitaria no solo es un descuido, sino una limitación directa al alcance de las marcas. La investigación difundida por Westwood One señala que muchos profesionales del marketing están concentrando sus inversiones en streaming y podcast, asumiendo que estos canales cubren la mayor parte del consumo de audio. Sin embargo, el informe es claro. Excluir la radio tradicional implica perder contacto con una gran porción de la audiencia estadounidense. Uno de los hallazgos más relevantes es el llamado alcance incremental masivo. La radio llega a oyentes que no están presentes en plataformas digitales, lo que la convierte en un complemento estratégico. Más que en un competidor, ese factor cobra aún más relevancia en el automóvil, donde la radio domina de forma contundente. Según los datos, la radio representa cerca del 83% del audio con publicidad en vehículos, consolidándose como la reina de la carretera. En ese entorno, además, la conexión con el consumidor es más directa, ya que se encuentra en un momento cercano a la toma de decisiones de compra. Contrario a la percepción común, este hábito no es exclusivo de generaciones mayores. Los jóvenes también consumen radio principalmente en el coche, lo que refuerza su vigencia en distintos segmentos. En un contexto donde los presupuestos migran hacia lo digital, el estudio plantea una conclusión clara. La efectividad no está en elegir entre plataformas, sino en combinarlas. ¿Están los anunciantes subestimando el verdadero poder de la radio en su estrategia? Esta nota fue realizada con base en un artículo publicado por Inside Radio y publicado por Alfa González en radionotas.com. Soy Luis Gerardo Loyola, Frecuencia al Día, México.
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4: En Frecuencia al Día, Alonso Mostazo presenta el segmento de las condiciones generales de propagación para las ondas cortas.
9: Gracias, Dino. Ahí van las condiciones para el mes de mayo. Como otras veces, el día 1 de mayo, el sol se encuentra a 15 grados en 12 minutos latitud norte y alcanza una elevación de 64,5 grados al mediodía sobre Madrid. Para este mes, el flujo solar medio de 2.800 MHz o 10,7 centímetros, previsto en el Centro de Predicción de Clima Espacial del ANO, es 149,3. Y a partir de ahí, se estiman las siguientes condiciones, como otras veces, dentro de un comportamiento global de la ionosfera y al margen de las variaciones no periódicas en esta. En latitudes altas del hemisferio norte, al amanecer ese MFU estará por los 15 megaciclos ascendente hacia la zona interior de día. Poco después rozará los 24 y alrededor de los 26-27, incluso por encima en horas cercanas al mediodía, con unas condiciones regulares entre los 15-26-27 acompañadas de aperturas. En la tarde se van a mantener entre los 17 y 28 megaciclos con aperturas más estables. Y después de media tarde mejorarán por debajo de los 17 conforme se acerca el ocaso. Y al entrar la noche, la MFU descenderá hasta los 11-12 megaciclos. Y finalmente, en latitudes altas, en latitudes medias, con una MFU que estará entre los 22-23 en horas cercanas al mediodía. También acompañarán algunas aperturas y al de la noche. Ese MFU va a descender hasta alrededor de los 11 megaciclos en horas cercanas a la medianoche, manteniéndose regulares entre los 7 y 11 megaciclos, ocasionalmente por encima, con altibajo y con algunos cierres que podrán afectar en todo el rango de HF, y con pérdida por debajo de los 7 hasta los 3 megaciclos. Hasta aquí las condiciones de propagación. Les hablo desde Barcelona, Alonso Mostazo para Frecuencia al Día.
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3: Hola, gracias Dino. Paraguay, a casi un año de su polémica licitación 5G, Paraguay volvió a la carga. La Comisión Nacional de Telecomunicaciones, CONATEL, publicó este 15 de abril el borrador del pliego de bases y condiciones generales de una nueva licitación para otorgar espectro para la tecnología móvil de quinta generación, ahora también en la banda de 2 y 3 GHz, además de la de 3 y 5 GHz, donde en 2025 le asignó espectro a Claro y Nubicom. Mediante la licitación número 01-2026, banda ancha móvil. El regulador planea otorgar licencias para la prestación de los servicios de telefonía móvil, celular y de acceso a Internet, y de transmisión de datos en las bandas de frecuencias de 2,300 MHz y 3,500 MHz, además de establecer las obligaciones para su operación y explotación. Brasil, el consorcio Amazonia 5G, Brisanet, Claro, YES, Telecom, MHNet, Telefónica, TIM y Unifique son los proponentes de la subasta de las subbandas de 700 MHz en Brasil. La Agencia Nacional de Telecomunicaciones, Anatel, recibió las propuestas este miércoles 15 de abril. Sin embargo, los sobres con los valores ofertados se abrirán el 30 de abril. El proceso involucra las subbandas de 708 MHz a 718 MHz y de 763 MHz a 773 MHz, con posibilidad de otorgamiento para el Servicio Móvil Personal, SMP. En esta etapa, la Comisión de Licitación, presidida por el Superintendente de Otorgamiento y Recursos a la Prestación, SORA, Vinicius Caram, únicamente recibe los documentos de identificación y regularidad fiscal, así como las garantías de pago, rubricadas por los representantes legales de los operadores. Argentina, el Ente Nacional de Comunicaciones, ENACOM, actualizó los principales indicadores del mercado de comunicaciones con un sostenido avance de la conectividad en todo el territorio nacional, basado en un incremento en la cantidad de accesos, el uso de los servicios digitales y, en especial, el servicio de Internet satelital. Como punto central de la política actual, el servicio de Internet satelital se consolida como uno de los aspectos destacados en materia de conectividad, a partir de su fuerte crecimiento en el último año. Gracias a la apertura impulsada, superamos los 750.000 accesos. La desregulación trajo competencia y calidad. Donde antes no llegaba NADA.NTANTO, Internet fija también se distingue como otro de los datos más relevantes. 1 millón de nuevos accesos en el último semestre. Esto representa que hay usuarios y empresas integrándose a la economía digital en tiempo récord.
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déjame quererte, sin razonamientos ni prudencias, sin quejas inútiles, por los infortunios del pasado, como quieren las rocas las fuentes cristalinas, sin indagar siquiera dónde va su corriente. Déjame quererte así, como las caracolas quieren sus arenas y los pueblos viejos quieren sus balcones guardados de rejas. Déjame traerte en mi rincón de sueños, a mi refugio de vivencias, al cofre abierto de mis aletargadas ilusiones, y adorarte en mí como adora el polen y la misión del viento. Déjame quererte con la humildad de un simple amante que no tiene otros oros que ofrecerte, que solo trae en su equipaje un ramo vivo de inquietudes y la imagen de un muerto. Déjame adorarte con mi desnuda entrega. 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
4: ¿Qué tal, amigos? ¿Cómo están? ¿Qué tal, Arnaldo Slain?
5: Bienvenidos, amigos oyentes, a La Rosa de Tokio. Y nuevamente, Omar, estamos con un tema que hace al mundo de las comunicaciones.
4: Te dejo a vos, Arnaldo, la presentación del programa de hoy.
5: Desde la terraza del Teatro Coliseo, Enrique Susini, Luis Romero Carranza, César Guerrico y Miguel Mujica consiguieron difundir la ópera Parsifal para unos 50 aficionados que la oyeron con sus rudimentarios aparatos receptores en mano. Aquel acontecimiento que hizo merecedores a los cuatro visionarios con el mote de los locos de la azotea sería la piedra fundacional de la radiodifusión en la Argentina. Hoy vamos a escuchar la segunda parte del excepcional trabajo realizado por Ariel Tarico y Luis Salerno, por Luis Salerno y Ariel Tarico, recordando aquellas primeras épocas con una historia llena de programas que han quedado de alguna manera en la memoria de los argentinos, con las voces de conductores que han hecho las delicias del público, con humoristas que han provocado la alegría de generaciones de argentinos y que de alguna manera homenajea a la radio en este su centésimo aniversario.
4: Vamos entonces a escuchar el excelente material producido por Ariel Tarico.
6: Y ahora volvió Luis Salerno.
7: ¿Qué dice? ¿Cómo le va?
6: ¿Cómo anda? Bienvenido.
7: Muy bien, aquí estamos.
6: ¿Sabe que tuvo mucha repercusión el podcast que grabamos? Porque su memoria es prodigiosa, Salerno. Y además me gusta tratarlo de usted.
7: ¿Y pero por qué de usted?
6: Sé por qué me gusta tratarlo de usted. Me hace acordar a la radio de antes, que era claro, todo el tiempo se trataba de usted.
7: Y justamente de eso vamos a hablar, sí, de la radio de antes.
6: Y al público también
7: por supuesto. Sí. A cuando los locutores llegaban al estudio, sí, con público, por ejemplo, los programas más importantes de la radio. Sí. A la noche llegaban con las mujeres vestidas de gala, los locutores de smoking, sí, o de gran traje, así se presentaban siempre. Lo mismo los integrantes de la orquesta, sí, los actores que aparecían, en fin.
6: ¿Se mezclaba esto de la radio con el teatro?
7: Se mezclaba, sí, bastante, más que nada en los, sí, los programas nocturnos, sí, que iba público, especialmente en Radio El Mundo, sí, que tenía su gran auditorio ahí en Maipú 555, en el segundo piso, sí, en el que entraban casi 500 personas. Sí. Todavía está siendo utilizado por Radio Nacional, gracias a Dios, ¿no?
6: Sí, sí, sí, sí. También el estudio de la folclórica ahora.
7: También ese era el estudio B de Radio, sí, El Mundo, que también iba con público. Sí. Ahí, sí, ahí yo pude ver a Nini Marshall, vale, a Sandrini, qué sé yo, un montón de programas de esas épocas, ¿no? De los, sí, 60.
6: Bueno, Salerno, a ver, ¿cuál es el locutor referente?
7: Bueno, si tenemos que hablar, sí, de los locutores, tenemos que hablar del locutor número uno. Y digo locutor número uno, aunque nunca tuvo carnet, pero que fue el primer locutor. Es decir, el locutor que habló la primera transmisión de radio de la Argentina, que fue por allá, por el 1920, el 27 de agosto del 20, aquellos conocidos como los locos de la azotea, no vamos a abundar.
8: Porque... Yo estaba ahí, querido.
7: Ah, usted estaba, no me diga.
8: Yo estaba ahí,
7: ¿Y qué hizo? ¿Estaba en el teatro o...?
8: Yo de abajo les gritaba, locos, ¿qué están haciendo? Se van a caer, se van a matar, chicos, por favor.
7: Bien, bien. Bueno, el señor Enrique Tesuzini fue quien inauguró esa transmisión.
6: ¿La T de qué es?
7: Telémaco.
6: Telémaco.
7: Telémaco. Enrique Telémaco Susini. Susini.
6: Segundo nombre, Telémaco.
7: Así es, Telémaco Susini. Así es. Bueno, justamente él inauguró esa primera transmisión. Muchos años después, 50 años después exactamente, en 1970, cuando en un acto en que se instituyó el Día de la Radiodifusión en la Argentina, el 25 de agosto esta vez, en el mismo Teatro Coliseo se descubrió una placa y se fundó el Día de la Radiodifusión Argentina. Y ese día habló Enrique Telémaco Susini, y habló justamente de los locutores. Esto decía, escuchá.
9: El locutor es la voz amiga en esta difusión de extraordinaria que ha adquirido la radiotelefonía en todo el mundo, que hace que el negro tentote o el salvaje del Amazonas o el albañil de Buenos Aires o el ingeniero esté con la radio a transistores escuchando las novedades, despertándose para saber qué tiempo, qué temperatura, qué pasa, qué guerra. Tiene una voz amiga. Esa voz amiga es el locutor. Tanto se identifica con él que cada uno tiene su locutor preferido. Es su mejor amigo. Se despierta con él y se duerme con él. Y por eso entonces el locutor no es un simple locutor, es muchísimo más. Es algo más. Es algo que tendrá que venir algún autor griego a escribirlo. Gracias a todos y nada más.
7: Bien, ahí estaba entonces Enrique Tesuzini.
6: Se escuchaban bocinas de fondo.
7: Sí, porque era en el hall del teatro que se hizo ese acto ese día y se escuchaba de fondo el transcurrir del tránsito sobre la 9 de julio, todavía, imaginada sobre la calle Marcelo T. de Alvear, donde está el teatro.
6: T. de Torcuato.
7: No, de Telémaco.
6: No, Marcelo T.
7: Ah, Marcelo T. Claro, de Torcuato, claro. Sí, Marcelo T. Torcuato de Alvear, claro.
6: T. Yo soy Ariel F. Tarico, Ariel Fernando.
7: Ariel Fernando.
6: Sí. ¿Vos tenés segundo nombre?
7: No, soy Luis.
6: ¿Luis?
7: Solo Luis.
6: Así, directo.
7: Directamente.
6: Luis Salerno.
7: Con seguridad Odol.
6: Muy bien, vamos a hablar de otros locutores.
7: Sí, hay muchos.
6: Sí, ¿quién fue Enrique Pedro Maroni?
7: En realidad todos lo conocíamos como Enrique P. Maroni, incluso cuando anunciábamos temas que él mismo compuso. Sí. Enrique P. Maroni es el autor, junto con Contursi, de la letra de La Comparsita. Ajá. Pero este señor fue locutor, tuvo su carnet en su momento, empezó bien en los años 20, leyendo noticias en Radio Splendid, allá a fines de los años 20.
6: No lo escuchaba, querido.
7: No me diga. Sí. Yo también. Se enteraba de todo. Escuchaba la prensa, por supuesto, y La Nación.
6: Él leía la prensa y La Nación.
7: Exactamente, él leía completa la prensa y La Nación. Después hubo un problema de intereses ahí con los diarios. Ahí se leía la prensa y La Nación todos los días. Bueno, Enrique P. Maroni, entonces autor de estos estos tangos, pero a la vez fue locutor y leía los diarios, como te dije, en Radio Splendid. Tengo un pequeño fragmento de él en LSC, porque además de leer los diarios, decía poemas, contaba cuentos. Tengo un pequeño fragmento para escuchar su voz del año 34 en Radio del Pueblo, en LSC, es este.
10: Virgencita de Pompeya, nacida en el barrio turbio, como una flor del suburbio que embelleció al arrabal, te llevo siempre en mi pecho de malevo y de compadre, porque te colgó mi madre defendiéndome del mal. Me basta que tu recuerdo acaricie mi memoria para encontrarme en la gloria de una suprema emoción.
7: Ahí está entonces Enrique P. Maroni, locutor.
11: Fratelli e sorelle. ¿Cómo están ustedes, queridos amigos? Me gusta que Salerno haya puesto esta oración, este rezo. Me encantaría tener este audio, si me lo podés mandar por WhatsApp.
7: Sí, se lo voy a mandar por WhatsApp, es más largo inclusive.
11: Ah, es más largo.
7: Está completa el poema. Sí.
11: Pero tenés todo, Salerno.
7: No, tengo todo.
11: Sí, me emocionó.
7: Cuando usted estaba acá en Buenos Aires, que una vez intenté llevarle algunos audios que le iban a gustar. Por ejemplo, la misa del año 36, en que se hizo el Congreso.
11: ¿Qué pasó? ¿Te abrieron la puerta?
7: El Congreso Eucarístico. No me dieron bola.
11: Tenés que venir ahora al Vaticano, claro, porque yo le abro las puertas a todos y a todes también.
7: A todes también,
11: sí, también. Sí, entran todos ahí en ese...
7: En el año 35 hubo un gran acontecimiento. El 29 de noviembre se inauguró Radio El Mundo, Maipú 555. Sí. Esa noche estaba el presidente Agustín P. Justo, su mujer, Smith, que era el director de la radio. Editorial Jaénes construyó ese edificio y esa noche se inaugura Radio El Mundo.
8: Yo estuve ahí también, querido.
7: Ah, estuvo.
8: Sí, y me acuerdo que Arnoldo Chamot fue el primer locutor.
7: Sí, señora, qué memoria que tiene,
8: no, querido. Sí,
7: Bien. Justamente tengo a Arnoldo Chamot unos años después haciendo la sigla de la radio y alguna promoción. ¿La quiere escuchar?
8: Sí, cómo no, querido.
7: Está, mire.
8: A ver.
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7: ¿Qué pareja? Esta, ¿qué pareja?
11: Me gusta porque hacía la promo.
7: Sí, claro, claro. Sí. Eso estaba incluido en el final de un programa que se hacía también por Radio El Mundo, que presentaba Afonso Arabia, al cual vamos a escucharlo en un ratito. Pero allá por el año 37, Radio Belgrano también tenía su estudio, su público y sus jueves de gala de Jabón Federal.
11: Mira vos, ¿en qué día le estaba Belgrano?
8: 9:50, querido.
7: Sí.
8: AM 9:50.
7: Claro, sí.
8: Ah, chicos, que tienen que tener a mí de consulta.
7: Exactamente. Allá por el año 37 había un locutor que había empezado como comentarista de box y que se llamaba Tito Martínez. Y para diferenciarse de otro Tito Martínez que hacía fútbol, él se puso Tito Martínez del box.
11: Tito, pará, ese nombre me suena porque ahí no empezaron los cinco grandes del buen humor con él.
7: Exactamente, exactamente. En la cruzada del buen humor. Hicieron inclusive dos películas, Cuidado con las imitaciones, imitaciones peligrosas.
11: Pero La Cruzada del Buen Humor era un programa de radio.
7: Era un programa de radio que luego fue llevado al cine con todos los integrantes del cual salieron no solo los grandes del buen humor, muchos actores inclusive que hacían imitaciones.
11: Sí, Jorge Luz.
7: Jorge Luz era integrante de de los cinco grandes después. Jorge Luz, Enzo Marguiñol, Guillermo Rico, Juan Carlos Camboni, Rafael del Pato Carré. Pero salieron otros actores, Iván Grey, qué sé yo, cientos.
11: Bueno, y muchos de estos programas tenían un solo auspiciante, ¿no?
7: La mayoría, casi todos tenían un solo auspiciante, en este caso Jabón Federal, que producía este jueves de gala y también los grandes domingos de Federal. Aquí lo tenemos justamente a Tito Martínez del Box. ¿Te parece? ¿Lo escuchamos?
11: Sí.
13: Jueves y 21:15. Va a comenzar en el Teatro Relámpago Federal otro gran jueves de gala. 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Porque en nuestro tablado sonoro están también los micrófonos de la primera cadena argentina de broadcasting. 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Y en escena, señoras y señores, la llave René Cósito y su crooner Fernando Torres.
7: Bien, y allí se van. Sí. En vivo todo, ¿eh? Orquesta.
11: ¿Las cornetitas esas son en vivo?
7: En
11: todo.
7: vivo, sí, claro. Sí, en vivo, claro.
11: Y van anunciando las cadenas, porque transmitían.
7: Las cadenas, era más larga. Yo lo acorté un poquitito, pero había más emisoras que retransmitían los programas en directo. Pero
11: se escuchaba en todo el país.
7: Se escuchaba en todo el país. Y todas formaban parte de todas las tres grandes cadenas: Mundo, Belgrano y Splendid.
11: ¿Qué cosa esto, no? Pienso.
6: Que siempre el centro es Buenos Aires, ¿no?
7: Sí, claro, y siempre lo fue, sí. Creo que lo sigue siendo, sí. Lamentablemente. Sí, pero sí, bueno, sí. Es así.
6: Y escuchaba así. LB3, ¿no? Y lo loco ahora es que, por ejemplo, Cadena 3 es una radio que se escucha acá en Buenos Aires en muchos taxis, por ahí. Sí, claro. Hay muchos porteños que dicen, escucho Cadena 3 porque es una radio que desde Córdoba me informa, no solo lo que pasa en Córdoba, sino en todo el país.
7: Así es, exactamente. En fin, los tiempos cambian también, por suerte, ¿no?
6: Bueno, Jaime Fon Sarabia.
7: Ajá.
6: Qué lindo padre, nombre. Fon Sarabia.
7: Padre de locutores también. Tuvo dos hijos que fueron locutores, lamentablemente ya no están, Ricardo y Jaimito Fon Sarabia. Sí. Pero don Jaime Fon Sarabia fue la voz de Radio El Mundo. La identificaba plenamente, hacía muchos programas en la radio, los programas más importantes. Fue también el locutor de... el general Perón, en su momento.
6: Que lo presentaban los actos.
7: Lo presentaban los actos, lo acompañaban los actos, lo presentaba.
6: Pero Jaime Fon Sarabia era un tipo que tenía buena pronunciación, un gran léxico.
7: Un gran léxico y un tipo muy simpático. Sí. Era el locutor de la simpatía, lo llamaban. Ajá. Así es. Mira, escucha este aviso de Sunlight, ¿no? En un programita del año allá 47, en el que se presentaba de esta manera.
14: Sencillamente se olvidaron. No haré falta en este libreto. Ah, pero Fon Sarabia tiene buena memoria. 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
7: ¿Qué me cuenta?
6: Me encantó. Incluso el cantito me hizo acordar a... Mareco, tenía esa cosa de Mareco, ¿no? Ese verseo.
7: Mareco fue un gran.
6: Cosa ahorita maravillosa.
7: Sí.
6: Tenía
7: sí.
6: como esa forma de cantar, ¿no?
7: Sí.
6: Y todo con rima, ¿por qué era todo con rima?
7: Sí, los avisos tenían bastante rimado, pero bueno, era así, era la época. Uh-huh. Los gráficos también eran de ese estilo, de ese tono, ¿no?
6: Sí. Siempre venía de una agencia de publicidad.
7: Siempre venía, sí. Sí. Los textos eran de la agencia, siempre, sin duda.
6: Y no se podía inventar nada, tenías que leer todo al pie de la letra.
7: Al pie del texto del libreto que te entregaban.
6: Sí. Uh-huh. ¿Qué otro locutor más tiene ahí?
7: Mire, tengo acá, desempolvé al amigo invisible. Uh-huh. Este fue un personaje extraño, era correntino, tenía una manera de decir... Él mismo se buscaba su publicidad, o sea que él se presentaba y decía sus avisos y luego decía un pequeño poema, el rayo de luz de los grandes pensadores de la vida, decía una frase célebre que dice así, bueno, pero no lo voy a remedar a él porque lo tengo acá, lo tenemos, ¿lo quiere escuchar? Sí, el amigo invisible, su nombre, Eugenio Félix Miletti, es este.
15: Respetables amigos, muy buenas tardes. Y aquí está el rayo de luz con los grandes pensadores de la vida. Una frase célebre que dice, si tienes un jardín lleno de flores y una biblioteca llena de buenos libros, vivirás en un paraíso divino. Señoras, señores, les habló el amigo invisible. Muchas gracias, muy buenas tardes.
6: Genio divino el alma, me hace acordar a Claudio María Domínguez, genio querido, Eugenio Félix Miletti, me encanta. Porque tiene como esa frase que yo tiro a veces, como errar es humano, pero invocar es divino. Me encantó, Eugenio Félix Miletti.
7: Anótelo.
6: Correntino como Nito Artaza.
7: Sí, exacto.
6: Eso me hace acordar a ese correntino que dice, saladito los bombones, estaba comiendo caldo norsuit.
8: Correntino, mirá lo
7: mira usted, sí.
8: Bueno. Me sorprendió esto, ¿no? Sí. De un tipo que vende su publicidad y dice, bueno, sí, puedo comprar 10 segundos.
7: Sí, sí, compraba un minutito, sí, 30 sí, segundos, 40, uh-huh, iba por las radios, Radio El Mundo, Radio sí, Mitre también, sí, hacía sus micro, era una especie de micro inserto en la...
8: O sea que los espacios se venden desde hace muchísimo.
7: Sí, sí, claro que sí, sí, claro que
8: no
7: sí,
8: es de ahora que se venden
7: los espacios. No, incluso... Hasta toda la producción sí, del espacio también uh-huh, lo hacían las agencias. Uh-huh. Contrataban al libretista sí, para que haga la continuidad del sí, programa, los comerciales, sí, la misma agencia los elaboraba. Sí. O sea que... Sí.
8: Siempre fue coproducción, o sea, había un dueño de un medio sí, y por ahí vendía espacio.
7: Claro, e incluso hacían mitad sí, y mitad en la producción, uh-huh, el dueño del medio, especialmente los radioteatros, sí. El dueño del medio ponía su elenco estable. Radio El Mundo, Radio Belgrano y Radio Splendid tenían su elenco estable de actores. Mm. Así como tenía su sí, orquesta estable, tenía su elenco estable. Y la radio ponía el elenco estable de la radio y la agencia, por ejemplo Colinos mm, o Palmolive, sí, contrataba las dos figuras principales. Por ejemplo, Elina Colomer y Alberto Ajibay, sí, me sale eso, pero bueno. Y ellas lo contrataban y pagaban parte del espacio, mientras que la coproducción por parte de la radio iba con los actores del
8: elenco. Ay, yo me acuerdo de Julio César Barton, querido.
7: No me digas. Sí, sí, sí. Bueno, ay, fue una de las grandes voces de los relatos de las novelas, ay, de las grandes novelas, ay, especialmente de Radio El Mundo. Uf.
8: Sube los calores. Sí. De acuerdo, qué voz.
7: El Teatro Palmolive del Aire duró, qué sé yo, como veintipico de años en la radio, en Radio El Mundo especialmente. Incluso había dos...
8: Cuando la gente se bañaba.
7: Claro, usaba el Palmolive.
8: ¿Qué dices?
7: Palmolive. Bueno, había dos versiones, una a la tarde, a las 4:30 de la tarde, y otra a la noche, que era el Teatro Palmolive de las 22:05. Acá lo tenemos a Julio César Barton, en una novela de Alberto Migré, también otro gran y profuso creador de radionovelas, una serie que tuvo mucho impacto en la radio, que se llamó 0597 Da Ocupado, pero no hablo más. Lo dejo a Julio César Barton, que presente la novela.
8: Hola.
16: El Teatro Palmolive del Aire. Señalando el reencuentro con las inolvidables novelas de Alberto Migré. 0597. Da ocupado. 6 meses, Julia dice. Seis meses de tu ingreso a la cárcel de General Echagüe. 6 meses desde la noche del grito rondando escaleras abajo y aquella acusación oída en la penumbra de los dormitorios del orfanato de Santa Elena. 6 meses, Julia Edith.
17: Asesina.
16: Días interminables, noches angustiosas. Ya has comenzado a pagar, Julia Edith. Te quitaron de Santa Elena. Un falso informe criminal te encerró en General Echagüe. Cambiaste el uniforme, pero la tristeza es la misma. Cambiaron las rejas, pero el encierro es idéntico.
8: ¡Fua! Los efectos.
7: ¿Qué me dice?
8: Sí, los me efectos. Me hace acordar a Argentina, tierra de amor y venganza.
7: Los efectos, sí, las cortinas musicales.
8: Era todo en vivo, querido.
7: Todo en vivo, sí, todo sí, en sí, vivo. Sí. No había vuelta ahí, ¿eh? Bueno, la voz que dice asesina era la de Blanca La Grota, uh-huh, una actriz del elenco estable de Radio El Mundo, que bueno, que brilló sí, también como, no una gran actriz, una actriz secundaria, pero una de las mejores.
8: Pero si hablamos de locutores, Jorge Cacho Fontana.
7: Desde un estéreo combinado Rancer y en el Fontana Show 73, aquí llega Fontana. Pero ¿sabe qué? Le traje un Fontana del año 57.
8: A ver cómo será esa voz,
7: sí,
8: a ver si la puedo sacar.
7: Justamente del 31 sí, de diciembre del año 57. No, sí, no cambió mucho, escúchela, mire.
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7: Claro.
8: Para que te queden los pelos así, bien.
7: 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Sí. Una brillantina. Hasta hace unos años se vendía también. Era como un Bill Cream o algo así, sí, pero no, de otra manera. 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
8: para
7: más...
8: tener el pelo brilloso.
7: Brilloso, sí. Claro, brilloso.
8: Sí, me gusta el estilo. Inseparable.
7: Sí.
8: Sí, inseparable. Sí, sí. Eso de separar las palabras.
7: Sí. Incluso alargaba el aviso también, ¿no? Sí. Incluso tenía más baches. Yo me dediqué a sacarle un poquitito de los baches que hace para que quede un poquitito más corto.
8: Pero hablemos de mujeres, chicos, todo hombre, muy machirulos. Sí. Este podcast es muy, muy machirulo. No me gusta, querido. Por favor, alguna locutora... Grosa, grosa tiene que haber, querido.
7: Grosa, grosa, ¿qué le parece Betty Elizalde, por ejemplo?
8: Ay, me encanta.
7: Ariel, ¿a dónde está Ariel? Ariel, sí. ¿Usted la recuerda, Betty Elizalde?
8: Sí,
7: usted
8: sí,
7: le hizo
8: sí.
7: una importante nota en Radio El Mundo.
8: Sí, además, cada vez que ella estaba en radio, me invitaba a su programa, o sea, nos conocíamos desde hace mucho tiempo, ella siempre me comentaba de su experiencia con Fernando Peña, que le gustaba mucho, le divertía el humor. Y cada vez que nos juntábamos nos divertíamos mucho. A mí me impactó la última nota que le hice, porque ella contó un poco cómo era hacer radio en los 70, que estaban todo el tiempo bajo amenaza, y contó una anécdota muy fuerte ahí con Tomás Eloy Martínez, que formaba parte de uno de sus ciclos.
7: En Radio del Plata.
8: Sí, sí, que tenía ahí una mesa con otros periodistas y que se había peleado con Carlos Burone, puede ser. Habían discutido al aire, habían intercambiado ideas, y creo que Burone le tiró a Tomás Eloy Martínez, le dijo, esto que estás diciendo es como propaganda comunista o algo así relacionado con el comunismo, y bueno, le llegó una amenaza a Tomás Eloy Martínez. Esto fue previo a la dictadura, creo que, bueno, la época de la AAA, por ahí.
7: Sí, 72, 73, sí.
8: Y se tuvo que ir Tomás Eloy Martínez del país, y al... programa siguiente, todos estaban muy conmovidos por esto, incluso el propio Burone, ¿no? Como que había generado que después de esta discusión al aire se generó este episodio. Así que las veces que nos juntábamos, yo aprovechaba para preguntarle cosas de la época de oro de la radio y de la tele, y siempre fue una mujer muy alegre, ¿viste?
7: Muy divertida.
8: Sí,
7: muy
8: divertida. Sí. Yo creo que hacía arte en sus programas.
7: Porque... Así es. Acá la tenemos justamente en esa época, en los años 70, en un programa para Austral.
8: Jugaba mucho con la voz,
7: jugaba mucho con los
8: silencios.
7: Con los silencios, con los tonos. Sí. No, no, impactante. Ella tuvo un gran éxito, que fue Las Siete Lunas de Crandall. Es muy conocido ya, Remanido, lo de Las Siete Lunas, y la traje en este pequeño fragmento de la apertura de un programa que ella hizo para Austral, Líneas Aéreas, y justamente de ahí es a donde juega con los tonos, con las pausas. Aquí está.
18: Su atención, por favor. Su atención, por favor. Austral, Líneas Aéreas. Tiene el inmenso agrado de anunciar la partida de... Música de alto vuelo. El cielo donde están Austral, Líneas Aéreas y toda la gente que aprendió a volar.
7: Bien, es el mismo cielo en el que está ella ahora, ¿no? La recordamos con mucho cariño realmente.
8: Sí, sí. Aparte que es ratonera.
7: Sí, gran ratonera. No, en Crandall más, era tremenda. Aparte ahí ella, en Crandall ponía cosas de su propio coleto, ¿no? Hablaba improvisando y eran cosas maravillosas, sí, lo que hacía.
6: Como papara, papara, papara, papara. Canciones, son amores.
8: Sí, la gran Nora que vino.
7: Sí, Nora, claro, sí. Nora Perlé, también otra gran voz, también ratonera al 100%. Acá la trajimos en un pequeño avisito, también medio ratoneado, pero bueno, es de allá de los años 80. Nora Perlé y este comercial.
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7: Ahí está Marita.
8: Ay, qué lindo.
7: ¿Gustó, no?
8: Sí.
7: ¿Qué calidez?
8: Sí. Aparte, como que te da ganas de ir a buscar un asesor inmobiliario. Sí, ya.
7: Claro. A ver, ¿a dónde hay uno?
8: Mira, te propongo algo.
7: Sí.
8: ¿Vamos a tomar un café?
7: Sí.
8: ¿Y después la seguimos?
7: Dale.
8: Dale.
7: Vamos.
8: Y hablamos de los locutores, de los furcios.
7: Eso.
8: Sí. Si vos tuviste furcio.
7: Yo tengo, sí, tengo varios, terribles.
8: Después la seguimos. ¿Y ahora?

0: Estamos compartiendo este divertido diálogo entre Ariel Tarico y Luis Salerno, recordando diversos momentos de la historia de la radio argentina.
1: ¿Vos tenés miedito cuando salís al aire? ¿Tenés cagazo?
2: Sí, tuve cagazo al principio, sí. Pero yo ya venía, digamos, entrenado.
1: ¿Te bien tiembla entrenado la voz?
2: No.
1: A mí
2: no
1: me ha pasado, ¿sabes qué? Me acuerdo cuando en la secundaria, por ahí tenía que leer en un acto.
2: Sí.
1: Y por ahí con una mano yo veía que leía y medio que me hacía así.
2: Bueno, en esa, yo también he hecho la locución de los actos, sí, en la escuela y seguí, me mataba. Y un día me dieron a leer un texto largo que yo había conseguido de la radio, que era un relato, un relato tenebroso, qué sé yo. Y me dijeron, no, tú tenés que leer eso. Yo me tapé, porque era larguísimo, era una hoja oficio completa. Me quería matar y lo leí, pero así, me acuerdo, veo la hoja temblando.
1: Sí, a mí también me pasaba que me temblaba el labio. Sí. Algunas veces me ha temblado el labio o el ojo.
2: Sí, pero claro, yo venía entrenado. Cuando yo ya llegué a la radio ya tenía experiencia radial propia, es decir, casera, en casa. Porque yo me llevaba los libretos de la radio y los repetía, los comerciales, los radioteatros, todo lo repetía en mi casa. O sea que ya tenía como cierta experiencia.
1: Claro, vos venís de la época del libreto, yo vengo de la época que nadie escribe nada.
2: No, nadie escribe nada. Ahora, a lanzarte, claro.
1: Y hay que ahorrar, ¿viste? No hay que gastar en guionistas.
2: No, ¿para qué? No.
1: Sí, pero ¿cómo haces para leer de una y no equivocarte?
2: Y eso es también un entrenamiento importante. Uh-huh. Yo he leído prácticamente siempre de una. Sí. He leído directamente de los cables, inclusive modificando las noticias. No modificando las noticias, modificando el texto.
1: Y editando ahí en el momento.
2: En el momento, haciendo la frase un poco más corta para poder llegar con el aire. Porque vos te fijás que los cables de las agencias, los textos, los párrafos son muy largos.
1: Pero qué papelón, equivocarte.
2: Sí, no, bueno, equivocarse, el furcio es... Sí. Catastrófico.
1: Encima queda todo grabado. Y vos tenés todo, Salerno.
2: Tengo todo grabado. Oh. Escuchá esto, Furcio. Mira, esto pasó una en Radio del Pueblo. Prescribieron.
1: No
2: lo
1: vamos
2: ya
1: a quemar.
2: Pero no los vamos a quemar. Sé quiénes son los locutores. Sí. Pero ya prescribieron también. Pero igual, no los vamos a quemar. Uno pasó en Radio del Pueblo y los otros en Radio Nacional, incluso en una cadena. A lo mejor la voz de la cadena, de la primera cadena, la van a reconocer, pero los furcios son tremendos, escuchen.
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5: 14:40. Exactamente dentro de 10 minutos, la hora 15

0: que hizo un colega bastante conocido que trabaja en Radio Nacional, y que cometió un furcio terrible en una cadena idéntica. No. Otro. El locutor tenía que decir que el general San Martín pasó el río Putaendo, y no se le ocurrió otra cosa que decir que el general San Martín pasó el río puteando. No quedó nadie, la Asociación Sanmartiniana, sí, todos los viejitos, Radio Nacional, cadena nacional, sí, sí. En fin, sí.
1: Qué terrible, lindo, porque vos tenés todo y es impresionante, todo el registro, el archivo que tenés, y hay mucha gente que por ahí con el tema de los furcios se ha puesto muy nerviosa y ha dicho, bueno, no laburo más, qué sé yo, después de esto ya está.
0: No, digamos que lo superás. Con cada venta tenemos un fideo más, no, dije yo.
1: Claro, pero antes era muy exigente por ahí el estar en un medio, sí, sí, venía, claro, el jefe locutor y te retaba.
0: Sí, claro, sí, hubo problemas. Hubo problemas serios.
1: ¿Había locutores comerciales y había locutores informativos o hacían las dos cosas?
0: No. Eran o eras de informativo o eras comercial.
1: Claro, era otro ritmo.
0: Yo pasé por las dos cosas, sí, a través del tiempo, ¿no?
1: Sí, era otra forma de leer.
0: Otra forma, sí, de leer. Más el comercial, necesitas ponerle swing, simpatía, sí, ser alegre en algunos casos, sí, en casi todos.
1: El aviso
0: tiene que salir brillante. El info tiene otra cadencia, o tiene otro ritmo.
1: Sí. ¿Qué tenés ahí?
0: Hay voces de locutores informativos que, bueno, que hicieron gran historia. Carlos Attaquini prácticamente empezó en Radio El Mundo cuando se inauguró la radio, o al poco tiempo. Fue el informativista, el gran informativista de Radio El Mundo. Acá lo tenemos en un fragmento, no tiene muy buena calidad, es lo único que pude rescatar, en el que hacía el boletín sintético de Radio El Mundo. Tenía una cadencia para decirlo, decía el boletín sintético de Radio El Mundo. Esa es la voz de Carlos Attaquini, un mago, un maestro de la radio. No solo hizo informativo, también hacía programas folclóricos, invitados, etcétera. Acá está la voz de él.
2: El boletín científico de Radio El Mundo, con informaciones generales propias que del CERTRES y del exterior de la Expresa Internacional y France 3. Por Home agregó que antes había una razón para verificar las promesas rusas, ahora es 100 veces más necesario. Nuestro próximo boletín a las 13:30.
3: Este es el día D. Millares de aviones cruzan el canal. Centenares de barcos, formando la armada más grande de todos los tiempos, arriban a las costas de la muralla de la Atlántica. Las playas de Cherburgo se transforman en campos de batalla. Y los soldados de la libertad descienden del cielo a millares e irrumpen en las líneas hermanas.
0: Bueno, la primera frecuencia, sí, secuencia que escuchamos era la de Attaquini en el boletín sintético. La segunda corresponde a un relato del año 46 de una película, Los Asesinos de la Guerra o algo así. Sí, sí. Una película en la que él hace el relato documental, por eso se escuchan, sí, los efectos y eso.
1: Bueno, la voz más característica para mí es la de Informa.
0: Buenas tardes, amigos.
1: Radio Colonia.
0: Urgente, el gran Ariel Delgado, sí, defensor de la democracia, defensor de la información veraz, auténtica, sí, definida.
1: En ese momento había mucha gente que decía, bueno, para escuchar lo que pasa en Argentina, claro, quiero escuchar Radio Colonia. Radio Colonia, ¿no?
0: CW1, sí, Radio Colonia del, sí, Uruguay. Acá tenemos un fragmento de una noticia que primero en las radios oficiales, argentinas, que prácticamente eran todas en ese momento, en el año 82 prácticamente eran todas las del Estado, sí, se ninguneó la información de que Pérez Esquivel había ganado el Premio Nobel de la Paz. Él lo dijo inmediatamente por Radio Colonia y aparte tuvo unas palabras muy sentidas al respecto, ¿no? Escuchémoslo, la verdad que es muy significativo.
4: Buenas tardes, amigos. En la Argentina no se respetan los derechos humanos. Esto lo declaró el flamante premio Nobel.

0: El de La Paz, el argentino Adolfo Pérez Esquivel, por mi parte, desde estos micrófonos de Radio Colonia, felicito calurosamente a Pérez Esquivel por el merecido Premio Nobel de la Paz y por sobre todas las cosas, le doy las gracias por su inclaudicable defensa de la dignidad humana.
1: Bien, esto ocurría en Radio Colonia cuando las radios de acá no lo decían.
2: 1982.
1: Estaba la dictadura todavía. Todavía no habíamos salido.
2: Sí, que era la polémica en ese momento si le daban el Nobel a Borges, que no se lo daban, y salió Adolfo Pérez Esquivel.
1: Claro, Borges hubiera sido por literatura,
2: Sí. Me gustó la pausa que hizo por mi parte.
1: Sí.
2: Hizo como diciendo, bueno, aclaro que a partir de acá es mi opinión.
1: Exactamente, ¿no? Exactamente. Era su opinión. Pausa. No, tremendo, tremendo. Una honestidad. Así, he trabajado con él en Radio Belgrano, inclusive en un programa que iba por Radio Splendid, que yo hacía algunos comentarios. Y realmente un tipo admirable, muy querido, querible.
2: Pero hay otro informativo que también es una marca y es el rotativo.
1: El rotativo del aire de Radio Rivadavia y la voz del Flash, la voz de las noticias de Radio Rivadavia, lo fue y lo sigue siendo en el recuerdo el querido Faustino García. ¿Qué le parece?
2: Vamos ¿Escuchamos? A escuchar, dale.
3: Desde el próximo 26 de agosto, el Papa recitará el Ángelus con el pueblo reunido bajo el balcón del Palacio de Castel Gandolfo. En consecuencia, Juan Pablo II se reunirá con los fieles no solo los domingos, sino también a mitad de semana. El gran número de peregrinos que desea ver al Papa y sobre todo el deseo del pontífice de hablar a la gente lo han llevado a tomar la decisión de saludar desde el balcón de su residencia veraniega a los fieles en lo que se ha denominado una especie de audiencia general reducida. Continúa informando Rivadavia.
1: ¿Qué tal?
2: Sigue informando Rivadavia. Continúa informando.
1: El rotativo del aire de Radio Rivadavia. Esa presentación que iba con unas trompetas, con unos clarines. El rotativo del aire de Radio Rivadavia era la voz de Daniel Alfonso Luro, un gran locutor. También que fue el locutor de María Baduarte de Perón, Evita.
2: ¿Y siempre se hizo el info en la radio cada media hora?
1: Siempre. Últimamente se está haciendo uno por hora, pero en aquellas épocas sí, porque dentro de los programas no había información. Solamente cada 30 minutos en la radio había informativos.
2: Claro, había más entretenimiento, música.
1: Claro, exacto.
2: Actores.
1: Programas en vivo, novelas. Programas con orquestas.
2: Pero, a ver, ¿había locutores que por ahí tenían problemas de dicción o que les costaba?
1: No, problema de dicción, prácticamente nunca escuché a nadie que tenga problemas
2: no
1: de
2: te dicción. Aprobaban en el Ixer.
1: No podías entrar en el Ixer, ni siquiera, aunque no hubiera asistido el Ixer.
2: Si tenías algún problema con la R.
1: O qué sé yo. O con la Z, el dueño de una radio, antes de que existiera el Ixer, no te iba a tomar, eso es evidente. Pero hay muchos que eran tartamudos y que pudieron trabajar. Me acuerdo en este momento una película de Sordi, vos también la conocés, ¿no? Que fue una película episódica italiana, que Sordi es tartamudo, y que quiere ingresar a lo que sería el Ixer, a la escuela de locutores, es un sketch muy muy divertido. Bueno, acá hubo locutores que son y eran tartamudos. Tengo dos nada más. Puedo decir los nombres porque incluso lo reconocieron en su momento. Uno es Valentín Viloria y el otro es Leonel Godoy. Ellos dos eran tartamudos y se superaron y jamás al aire tartamudearon un aviso. Yo recuerdo, por una experiencia muy personal, fui locutor de Gillo Arangio, Arangio.
2: Atento, Gillo, atento.
1: Bueno, era el relator de fútbol, brillante, con una calidad, con una sincronía, totalmente tartamudo. El día que me lo presentaron, que yo iba a trabajar con él, llegué a su oficina y me hablaba en tartamudo.
2: No lo podía creer,
1: pero este es el relator. era el relator.
2: Pero bueno, se prendía la luz.
1: No, y había magia, le daban micrófono en la cancha, el tipo se ve que toda esa motivación que tenía, se olvidaba de todo. Valentín Viloria, ¿le parece? Uno de los grandes locutores de Radio El Mundo. Tartamudo él, pero, ¿cómo te vendía?
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1: Que me encanta.
2: Qué lindo.
1: No, perfecto.
2: Sí, sí,
1: perfecto,
2: sí.
1: Perfecto.
2: Y aparte limpio todo. No. Sí, perfecto.
1: Sí.
2: No, es increíble.
1: Un vivo era eso.
2: Bueno, quiero escuchar a Lionel Godoy, La Noche con Amigos.
1: En La Noche con Amigos. Sí. Justamente en un recuerdo que hizo el Glostora Tango Club. Sí. Él lo hacía el Glostora en La Noche con Amigos, en una gran presentación que hizo en Radio El Mundo. Acá lo tenemos presentando a Glostora y este programa especial que hizo.
5: Vamos a revivir la historia de los famosos Glostora Tango Club. Y lo haremos desde esta sala mayor de Radio El Mundo, colmada de amigos, personas que protagonizaron momentos estelares de aquel Glostora Tango Club. Entre ellos, la orquesta número uno del maestro Alfredo De Angelis. Los actuales cantores, Gigi De Angelis, Rubén Linares y Marcelo Biondini.
1: Ahí estaba Lionel Godoy. Sí. Trabajé muchos años con Godoy en Radio Rivadavia, los domingos a la mañana con esta excelente locutora.
2: Vamos a leerme el memorioso.
1: Mi del memorioso se quedó sin memoria. Sí.
2: Ofelia Flores.
1: No, Montenegro.
2: Norma
1: Montenegro, sí. Mi querida Norma Montenegro, con la cual también laburé en Nacional, en fin, gran locutora, perdón a veces la memoria.
2: Yo quiero cumplir un sueño y hacer una tanda con vos, Salerno. ¿Puedo?
1: Pero podemos hacer una tanda, pero primero, ¿qué le parece si la escuchamos? Sí. A ver si podemos remedar a esos locutores que hacían la tanda ya por el año 56 en Radio Belgrano, ¿le parece?
2: Vamos a escuchar.
1: A ver.
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1: ¿Qué me contó de la tanda,
2: Me encanta. Bueno, yo te hago la mujer.
1: ¿Se anima? O sea que empiezo yo.
2: Sí.
1: Le cuento quiénes eran los locutores para dejarlo en la historia más que nada. Ella es la esposa de Leopoldo Costa, Ana María Costa.
2: Sí.
1: El primer locutor, porque hay dos locutores masculinos, el primer locutor es justamente Leopoldo Costa. En esa época eran novios, después se casaron, tuvieron hijos, etcétera. El segundo locutor se llama Carlos Fontana, una gran voz, fue la gran voz de Radio Belgrano también. Uh-huh. ¿Qué le parece la hacemos?
2: Uh-huh. Empezamos, dale.
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1: Eso, ah, qué tandada, en realidad tenía que ser, terrible, tremendo, sí, tremenda. Sí, sí. Bueno, este recuerdo para los locutores, sí. Este gustito que nos sacamos haciendo tanda, sí. cosa que no se hace
2: verdad,
1: más.
2: Sale todo grabado.
1: Está todo grabado, sí. El mismo locutor, no hay dinamismo, sí. Inclusive depende. Hasta el furcio.
2: Sí, depende, porque hay algunas radios, sí. Como Cadena 3, algunas sí. Radios... de sí. Provincia que todavía se utiliza.
1: Sí,
2: o
1: claro.
2: Ricardo Guasardi también lo sabe hacer.
1: Sí, claro. En su programa. El fútbol, por supuesto, va en vivo. Lo tengo a Del Monte ahí, al querido Pollo Del Monte, que está haciendo la locución comercial del fútbol en Radio Continental. Así que, sí, en algunas cosas, por suerte, se sigue utilizando locutor. Después de decir esto, una pequeña recomendación para esos relatores de fútbol que hacen locución, que hacen avisos.
2: Que hacen todo junto.
1: Claro, sí, que terminen.
10: Y no tienen el carné.
1: Y no tienen
10: el carné. Yo recuerdo que yo le firmaba los carné cuando estaba en el Confer.
1: Claro, a usted.
10: Le ponía Julio Bárbaro.
1: Claro.
10: Sí.
1: Claro, a Ariel Tarico usted le firmó
10: el carné. Sí, se lo firmé yo.
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0: El tema del programa de hoy lo hemos llamado Venciendo la Maldad y está basado en Romanos 12, los versos 14 al 21, que en la versión bíblica Dios habla hoy, dice de la siguiente manera: bendigan a quienes los persiguen, bendíganlos y no los maldigan. Alégrense con los que están alegres y lloren con los que lloran. Vivan en armonía unos con otros. No sean orgullosos, sino pónganse a nivel de los humildes. No presuman de sabios. No paguen a nadie mal por mal. Procuren hacer lo bueno delante de todos. Hasta donde dependa de ustedes, hagan cuanto puedan por vivir en paz con todos. Queridos hermanos, no tomen venganza ustedes mismos, sino que dejen que Dios sea quien castigue. Porque la Escritura dice: a mí me corresponde hacer justicia y yo pagaré, dice el Señor. Y también, si tu enemigo tiene hambre, dale de comer. Y si tiene sed, dale de beber. Así harás que la arda la cara de vergüenza. No dejes de vencerte por el mal. Al contrario, vence con el bien el mal. Hasta aquí, palabra de Dios.
1: Gustavo, estamos viendo aquí una carta de Pablo, con un mensaje que nos lleva hasta nuestros tiempos. Porque la iglesia que nosotros estamos viendo aquí es una iglesia en Roma que era mezclada entre judíos y gentiles. Y eso generaba choques culturales, ¿no? Diferencias de costumbres y hasta cierta frialdad en sus relaciones. Pero también vivían en una ciudad llena de presión sociales, críticas y hostilidad hacia los cristianos. Por eso Pablo ahí promueve esta enseñanza que debía ser un amor sincero, práctico y honesto.
0: Y sin duda alguna es una posición estratégica por parte de Pablo, porque si los cristianos empiezan a hacer lo mismo que hacen sus enemigos contra ellos, entonces aquí no vamos a ver la superación de un problema, sino más bien la multiplicación del problema. Por eso esa exigencia de Pablo de que presentemos nuestros cuerpos en sacrificio vivo, santo y agradable a Dios.
1: Por eso es que Pablo presenta y tiene como propósito este mensaje de demostrar que la primera marca de un verdadero cristiano es del amor auténtico, sin hipocresía ni de doble intención. Porque Pablo enseña que este amor se demuestra rechazando lo malo y abrazando lo bueno.
0: Y es cierto eso que dice Héctor, que la idea es que debemos que expresar, vivir y expresar realmente un sentimiento legítimo y verdadero, sentimiento de bien constructivo y no de destrucción.
1: Sí, yo cuando voy un poquito más atrás, cuando vemos en Romanos del 9 al 10, cuando dice que el amor sea sin fingimiento, que se aborrezca lo malo, que siga lo bueno y que se ame los unos a los otros, yo veo que aquí Pablo une la sinceridad del amor con su expresión práctica dentro de la comunidad. O sea, el amor verdadero no solo evita esa hipocresía, sino que también se muestra orando de uno para el otro, pero también valorando, dando esa prioridad e invita a rechazar esa que prácticamente no edifica.
0: Sí. Cuando yo interpreto esto, yo trato de percibir lo que para mí dice. El amor sin fingimiento es el amor verdadero, pero un amor fingido no sirve para nada, es basura.
1: Sí, bueno. Yo puedo hablar también aquí que esto nos lleva a amar sin máscaras, ¿no? Sin intereses, celebrando de los demás, tratando el respeto. Yo veo aquí una proyección bien interesante, Gustavo, que hace Pablo hacia el respeto. Porque en esta sociedad que también vivimos aquí, es una sociedad entretejida con culturas, con idiomas, y por no qué decir hasta con partes eclesiales. Y en ese sistema que nos movemos, debe haber definitivamente ese respeto.
0: Así es, y cuando Pablo está diciendo que presentemos nuestros cuerpos en sacrificio vivo, santo y agradable a Dios, no se está refiriendo solamente al cuerpo físico, sino se refiere a la existencia misma que está sustentada en la vida física que tenemos. Es decir, que nuestra existencia realmente sea dedicada a ser agradable a Dios y a edificar la verdad del Evangelio en medio de la comunidad y no la destrucción.
1: Y cuando tú vas más adelante, cuando dice que en lo que se requiere diligencia y no perezosos, fervientes en espíritu. Pablo describe una vida espiritual activa, que trabaja con responsabilidad, donde se mantiene el corazón encendido y se sirve con compasión, pero también enseña a sostenerse en la esperanza, a enfrentar la dificultad con paciencia y a permanecer firmes en la oración.
0: Indudablemente que son enseñanzas fundamentales. Digo fundamentales porque son fundamentos para la edificación de una vida auténtica de acuerdo con las enseñanzas del Evangelio. Y según leemos aquí, dice, no os conforméis a este siglo, mas reformados por la renovación de vuestro entendimiento. Y esto me dice a mí que parte de la conducta desactualizada o negativa que tenían algunos cristianos al principio eran también producto de corrientes de pensamiento, quizás hasta de corrientes filosóficas que estaban corriendo en ese tiempo, ¿no?
1: Por eso es que Pablo hace ese énfasis, ¿no?, del amor sincero y no perezoso, y hace una confrontación si realmente se ama o se actúa y se hace bien aunque no se tenga ganas. Se honra a otros aunque nos cueste. En pocas palabras, dice que el amor verdadero se mueve, sirve y busca bien sin excusas. Y ese es uno de los propósitos que nos está haciendo bien, de compartir las necesidades de los santos y practicando la hospitalidad.
0: Practicando la hospitalidad, porque la hospitalidad es una expresión práctica del amor sincero hacia el prójimo. Y algo que se ha perdido mucho en nuestros tiempos, ¿no? La hospitalidad, el amor al prójimo, el apoyar al necesitado, en fin, todo eso.
1: Tú dijiste, sí, la verdad se ha perdido bastante esta parte, esa relación con la hospitalidad. Porque cuando el amor se vuelve cómodo, selectivo o distante, ¿no? Por eso que Romanos 12 llama a un amor sincero, a un amor activo, a un amor dispuesto a abrir ese espacio para otros. Porque cuando dejamos de recibir, de servir o de interesarnos por las personas, no es solo la hospitalidad lo que se pierde, también se debilita el amor mismo, el amor cristiano.
0: Así es. Pablo también presenta, bueno, esa idea y muchas otras ideas. Todas están relacionadas con la idea de, valga la redundancia, una idea central que está basada en cierta forma en la imitación de Cristo y no precisamente en la actitud desenfrenada o ilógica de nuestras actitudes.
1: Bueno, más adelante él dice, ¿no?, compartiendo las necesidades de los santos, practicando la hospitalidad y bendecida a los que nos persiguen. Pablo pasa de la generosidad interna a la actitud hacia quienes nos tratan mal. Primero nos invita a compartir ese abrir de hacia los demás, y luego nos pide algo radical, responder con bendición incluso a quienes nos persiguen.
0: Y parte del problema parece ser también, Héctor, el problema del concepto que tenemos de nosotros mismos. A lo mejor tenemos un concepto exagerado, y lo tuvieron algunos de ellos en el pasado, me refiero a los seguidores de la Iglesia de Roma. Nadie tenga mayor concepto de sí que el que debe tener, porque cuando te consideras que eres superior entonces a los demás, entonces lo vas a actuar como cosas, como seres indiferentes, como seres de un nivel más bajo. Y eso indudablemente lleva a la división social.
1: Sí, porque esto se vive ayudando a quienes pasan necesidad, o acompañando y siendo hospitalarios. Y frente a quienes nos hieren, ¿no? Elegimos no devolver mal por mal, sino responder con calma, oración y una actitud que refleje a Cristo. Y con lo que tú dices también es la verdad, porque ese concepto bíblico de uno mismo es realista, humilde y equilibrado. O sea, no se trata de pensar mal de unas personas, sino de pensar con sensatez, sin orgullo, y no hacer esta parte que tú dijiste, la inferioridad del prójimo.
0: Sí, porque a veces nos frenamos de hacer el bien porque estamos rodeados de un autoconcepto exagerado, creyéndonos perfectos y creyéndonos merecedores de todas las cosas. Y nos olvidamos de que hay gente que tiene gran necesidad alrededor de nosotros y que debemos tener una actitud sensible y comprensiva también hacia ellos, aunque piensen distintos y aunque sientan distintos de nosotros.
1: Bueno, Gustavo, vivimos una cultura donde la gente piensa demasiado de sí misma, ¿no? Y eso distorsiona el amor, la humildad y la convivencia. Eso quiere decir que la gente está valorando por encima de los demás. Se busca siempre el reconocimiento constante. Estamos viendo que se exageran los logros y se ocultan de las fallas. Se compite en una competencia grave en esto que estamos hablando de unos con otros, y el yo se vuelve generalmente el centro de todo.
0: Sí, y lo que Pablo nos está pidiendo, como él mismo dice, es que pensemos acerca de nosotros mismos con templanza. Esto significa en una forma equilibrada, no teniendo más alto concepto del que debemos tener. Esto no se refiere a que vayamos en contra de la autoestima, no, la autoestima es necesaria, fundamental. No es a eso que se está refiriendo Pablo, sino a esos conceptos que nos hacen sentir superiores y ver a los demás como inferiores.
1: Bueno, tenemos que encontrar ese equilibrio, Gustavo, ¿no? Tú dijiste, de esa palabra de buscar el equilibrio, que significa mirarnos con honestidad, sin inflarnos ni rebajarnos, reconocer lo que Dios nos ha dado, dones, capacidades, oportunidades, pero también aceptar nuestras limitaciones y no avergonzarnos de ellas, ¿no? Porque no buscamos sobresalir por orgullo ni nos escondemos por inseguridad. Servimos con libertad porque no estamos compitiendo. Sí. Pues claro, honramos a otros sin sentir que perdemos algo.
0: Es interesante, Pablo, es que está presentando la solución para estas actitudes de autoconsiderarnos como superiores a los demás. También Pablo dice, presenta entonces la idea de que todos somos parte del cuerpo de Cristo. Es decir, cada uno de nosotros, aunque tenga una manera de ser y una función diferente y una forma de pensar distinta, cada uno de nosotros es miembro del cuerpo de Cristo, y nadie es mejor que nadie. Todos somos parte de un cuerpo que es la Iglesia.
1: Bueno, cuando decimos esa frase, que pertenecemos a un solo cuerpo, cambia por completo la manera en que nos tratamos, definitivamente. Pues entonces nos vemos no como competidores, ni rivales, ni extraños, porque somos miembros de un mismo cuerpo.
0: Claro.
1: Eso significa que no podemos despreciar a nadie, no podemos exaltarnos por encima de otros,
0: sí,
1: ni tampoco podemos ignorar las necesidades ajenas.
0: También, Héctor, es un llamado a la coordinación, que tenemos que coordinar nuestras actitudes, nuestros pensamientos y nuestras inquietudes. Tenemos que dialogar y buscar ensamblar los esfuerzos que cada uno hace, no dividiendo a la comunidad de Cristo, sino todo lo contrario, tratando de reforzarla mediante un acuerdo entre nosotros.
1: Ahora, hay un punto aquí también, Gustavo, que hay que ver, porque hay ciertas personas con esta forma de pensar que se aíslan, ¿no? Y el aislamiento rompe lo que Dios quiso construir, una comunidad donde cada miembro aporta, recibe, sirve y es cuidado. Donde que nos aislamos, perdemos un apoyo espiritual, nos debilitamos en la fe, nos volvemos más vulnerables a lo que están pasando. Y lo que pasa es que aquí tenemos que recordar que somos parte del cuerpo de Cristo, y nos llama a salir del aislamiento y a conectarnos con otros creyentes, porque nadie puede funcionar solo.
0: Así es, Héctor, de tal manera que el llamado realmente es a la coordinación, a la unidad lógica y sensitiva, no solamente en términos del pensamiento, sino en términos también de lo que hacemos. Porque solamente si estamos unidos en espíritu y en verdad, como dice la Escritura, seremos capaces de ser lo que algunos llaman la Iglesia triunfante.
1: Por eso Pablo habla, ¿no? Unánimes entre vosotros, no altivos, dice en el 12:16. No seáis sabios en vuestra propia opinión. Bueno, prácticamente nos está haciendo ver que la unidad requiere humildad. La altivez divide, mientras que la sencillez y la disposición a aprender fortalece la comunidad. Esto se vive escuchando otras perspectivas, admitiendo errores y valorando a todos por igual, porque así evitamos mirar por encima del hombro y cultivamos un corazón enseñable.
0: Y lo que Pablo está diciendo es que realmente para vencer la maldad tenemos que ser coherentes entre nosotros mismos, reforzar la unidad y el entendimiento entre nosotros, porque de esa manera estamos constituidos en una forma orgánica y poderosa, además con la bendición del Espíritu de Dios, ¿quién va a poder contra nosotros?
1: Todo esto, Gustavo, tenemos que entender que es para alinearse dentro del cuerpo de Cristo. O sea, tenemos que tener una vida alineada con esa forma de pensar, de ser y de actuar. Porque no podemos hablar del amor sincero y luego actuar con rivalidad. No podemos decir que somos un solo cuerpo y vivir como si cada uno fuera independiente. Lo que pensamos de nosotros mismos tiene que ser humilde y realista. La coherencia, Gustavo, fortalece la comunidad, da testimonio al mundo y evita divisiones innecesarias.
0: Claro. Lo que Romanos está diciendo, Romanos 12, realmente es que tenemos que reforzar la bondad para vencer la maldad. Si no reforzamos la bondad, que es el bien y que es la comunión entre nosotros, estamos entonces en una situación desprovista y débil, en realidad con las expresiones de la maldad, que son muchas, en medio de la sociedad y aún cuidado en medio de la iglesia.
1: Ah, por eso Pablo añade en esta parte, nos dice que tenemos que aprender a vivir en paz, aunque esa paz no siempre dependa de nosotros. ¿Qué pasa con esto? Que esto refleja en nuestras reacciones, al no responder con agresión, no planear represalias y actuar con integridad. Pero también implica pedir perdón, ¿no? Aclarar malentendidos y evitar discusiones necesarias. Y ahí es cuando produce una tensión en la parte de cada uno de nosotros, aprender a pedir perdón.
0: Sí, necesitamos pedir perdón, aprender a perdonar también, a pedir perdón y también a perdonar. A veces la actitud de la gente es aislarse. Y Pablo nos está indicando aquí, no es el aislamiento lo que va a resolver el problema, ni siquiera el aislamiento del mundo, porque cuando se habla del mundo en términos negativos, se está refiriendo al pecado que está en el mundo, no al mundo, porque por el mundo precisamente Cristo murió y dio su vida para redimir al mundo. Por lo tanto, no es aislarse ni del mundo, y mucho menos aislarnos de los hermanos o aislarnos de los pastores, porque esa no es la manera de vencer la maldad, sino más bien estamos haciendo una maldad mayor.
1: Pablo dice, si tu enemigo tuviere hambre, dale de comer. Bueno, la justicia final pertenece a Dios, ¿no? En lugar de vengarnos, debemos responder con bondad, incluso hacia quienes nos han hecho daño. Y este tipo de amor puede despertar conciencia en el otro. Porque podemos soltar ese deseo de, como decimos, de cobrar cuentas, y confiar en que Dios hará lo correcto. En lo práctico, mostramos bondad inesperada, un gesto amable, una ayuda sincera o una respuesta respetuosa. O sea, no se trata de permitir abusos, sino de no dejar que el mal nos transforme.
0: Precisamente ahí está la gran enseñanza de Pablo. Bendecir a los que os persiguen, bendecir y no maldigáis. Es decir, bendecir a aquellos que se oponen a nosotros, quizás dicen y hacen cosas en contra nuestra. Si bendecimos, entonces estamos agregando un elemento constructivo, y no maldigáis, porque la maldición lo que hace es aumentar el poder de la maldad.
1: Eso vendría a ser como devolver el mal por mal, ¿no?
0: Sí.
1: Viene a ser como elegir un camino más difícil, más complicado, responder con bien, incluso cuando otros actúan con hostilidad. Bueno, cuando bendecimos, nos alimentamos. Cuando bendecimos, no alimentamos resentimientos. No buscamos venganza ni revancha. Deseamos el bien del otro, aunque no lo merezca. Y mostramos que Cristo gobierna nuestro corazón y nuestras emociones.
0: Sí.
1: O sea, no perseguir implica dejar de lado actitudes que dañan. Críticas destructivas, chismes, represalias. En vez de eso, busquemos la paz del otro.
0: Y eso es lo que debemos hacer. Pero no era lo que estaba ocurriendo en la iglesia primitiva. De esa iglesia hemos hablado mucho. Era una iglesia bendecida, pero también habían elementos destructivos que se han infiltrado dentro de la iglesia. Por eso Pablo hace ese esfuerzo. Apenas la iglesia está comenzando, ya tenemos semejante multitud de problemas, semejantes expresiones de la maldad. Por lo tanto, Pablo insiste, bendiga, bendición y bendición, más bendición cada vez, y no la maldición.
1: Bueno, Gustavo, tú dijiste, es cierto, en la iglesia en sus primeros pasos, pero hasta ahora enfrentamos esos problemas, ¿no?, de los infiltrados en la iglesia. La misma Biblia reconoce que siempre habrá personas dentro de la comunidad cristiana que no actúan con ese amor sincero, que causan división o que buscan intereses propios, por decirlo así. Por eso es que Pablo, a través de este libro de Romanos, nos da la actitud correcta para responder sin caer en miedo, juicio o persecución.
0: Es verdad, Héctor, y es interesante notar que aunque la persecución romana no había empezado, que fue una cuestión de maldad mucho más seria, porque arrancaba la vida directamente de los cristianos. No había empezado y sin embargo ya estaban presentes todos esos elementos de maldad y de destrucción de la comunidad de fe. Por lo tanto, Pablo tiene que levantarse con un lenguaje muy claro y muy pertinente y muy poderoso, de tal manera que hay que multiplicar el bien y hay que reducir el mal.
1: Lo que tú acabas de decir es cierto, en el sentido de que la persecución romana fue después y el problema, la problemática de la iglesia fue mucho antes. O sea que estamos viendo que hubieron estas tensiones internas, ¿no? Internas y externas. Y Pablo como que preparaba a los creyentes para responder de manera cristiana cuando esas pruebas lleguen. Por eso dice, bendecid a los que os persiguen y bendecid y no los maldigáis. O sea, Pablo no espera a que la persecución estalle para enseñar cómo responder. Forma el carácter antes de la crisis, es como yo lo veo.
0: Claro, el elemento es tan serio que hasta en el momento de la cruz vemos como el elemento del mal estaba presente. Indudablemente el Hijo de Dios estaba siendo crucificado. ¿Y cuáles son las palabras de Jesús? Padre, perdónalos porque no saben lo que hacen. El que hace la maldad a veces no es consciente de lo que está haciendo, aunque muchas veces lo es. En todo caso, ahí está el perdón de Jesús. Perdónalos porque no saben lo que hacen.
1: Es increíble, Gustavo, que la iglesia no era todavía perseguida. Y sin embargo ya estaba rodeada de maldad, sí, de tensiones, de injusticias y de actitudes hostiles.
0: Sí, y no solo rodeada, sino metido dentro de la iglesia, dentro de la comunidad de fe, lo cual es más complicado, no solamente de trabajar, sino de liberar a las comunidades de fe de la presencia de la maldad, que se filtra a través de individuos, de actitudes, de pensamientos, de muchas maneras. Y es algo que nosotros debemos trabajar permanentemente, evitar que el mal se haga presencia en medio de las comunidades de fe, aún en medio de la familia, en medio de la sociedad.
1: Y es que el mal en ese tiempo de la iglesia, como que no necesitaba ni de la persecución, porque el mal estaba activo. Y todo esto que nosotros vemos nos hace reflexionar, ¿no? De este egoísmo, de estas divisiones, de estas tensiones sociales, conflictos. Pablo no niega esa realidad, más bien enseña cómo vivir en medio de ella, y eso es importante de este Romanos 12, porque nos enseña ese amor sincero, ¿no? Porque el mal dice que enfría a ese corazón, nos hace pensar equilibradamente, nos enseña a ver esa unidad de cuerpo, nos enseña la hospitalidad, nos habla del perdón y nos habla de bendecir y no perseguir. O sea, el mal estaba presente, sí, pero no debía dictar la conducta del creyente.
0: Claro que no. Es importante, Pablo escribió allí mismo en 1 Corintios 4:12. Él dice, nos maldicen y bendecimos. Padecemos persecución y sufrimos. Pero no por eso empiezan a responder con el mal, sino con la bendición. Lo que tenemos que multiplicar son las bendiciones y no las maldades.
1: Sí, es muy coherente esta parte, ¿no? Porque Pablo, si vemos aquí, Pablo es bien radical. Responder con bendición, incluso cuando otros actúan con maldad, eso no es fácil, pero es una tremenda enseñanza, porque no se trata de negar el dolor ni de justificar lo injusto, sino de decir que el mal no gobernará nuestras palabras ni nuestro corazón. Cuando decimos, elegimos hablar bien, aunque otros hablen mal, desear el bien, aunque otros deseen nuestro mal, romper ese ciclo de odio, en vez de alimentarlo. Por eso es que bendecir no es debilidad, es madurez espiritual, es actuar como Cristo, no como dicta la carne.
0: Es verdad, y eso armoniza perfectamente con 1 Pedro 3:9, donde Pedro nos aconsejó de esta manera: no volviendo mal por mal, ni maldición por maldición, sino antes, por el contrario, bendiciendo, sabiendo que vosotros sois llamados para que poseáis bendición como herencia. Es 1 Pedro 3:9. Es decir, está enfatizando una metodología. La metodología no es devolver mal por mal, ni maldición hacia los que nos hacen mal, sino bendición. Porque de esa manera es que estamos enfrentando y estamos debilitando a la maldad a través de la bendición.
1: Como dijimos delante, no se trata de negar el dolor, sino de no permitir que el mal gobierne nuestra reacción. Cuando decidimos, elegimos hablar vida, no daño, rompemos ese ciclo de venganza, mostramos que Cristo gobierna nuestro carácter. Y eso es lo que nosotros queremos hacer, bendecir, como podemos decir literalmente que es un acto de fe, porque confiamos en que Dios hará justicia y que el bien es más, más fuerte que el mal.
0: Amén.
2: Que la comunión de Dios el Padre y de Cristo su Hijo y del Espíritu Santo sea con cada uno de ustedes y con todo el pueblo de Dios, ahora y siempre. Amén.